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1: En Radio Más son las 6 con un minuto.
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0: En Radio Más son las 6:31.
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15: El Centro de Estudios y Pronósticos Meteorológicos del Estado de Veracruz, a través de Radio Más, presenta el estado del tiempo para las próximas 24 horas.
16: Durante los siguientes días, el potencial de lluvias estará aumentando gradualmente en la entidad veracruzana, principalmente en zonas del centro y sur de la entidad. El ambiente continuará siendo cálido, especialmente en zonas de llanura y costa. El viento se prevé del sureste, este y noreste de 20 a 35 kilómetros por hora, con rachas en zonas de costa.
15: El pronóstico meteorológico del estado de Veracruz es un servicio de Radio Más.

0: En Radio Más son las 7 con un minuto.
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0: En Radio Más son las 7:33.
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0: En Radio Más son las 8 con 2 minutos.
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1: 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Comenzamos. Hola, ¿qué tal? Es un enorme gusto saludarles y darles la bienvenida a una nueva emisión del resumen semanal de noticias a través de Radio Más. Mi nombre es Jorge Calles y lo invito a que demos inicio al repaso de los hechos más importantes ocurridos en nuestro estado durante esta semana. 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En la región centro, nos encuentra en el 105.5 de Orizaba y el 107.7 de la capital Jalapa. 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Y con todo esto, a nombre de la subdirectora de noticias de Radio Televisión de Veracruz, Patricia Rangel Peña, y mis compañeros al micrófono, Fanny Robel y Jonathan Márquez, iniciamos el resumen semanal de noticias a través de Radio Más. La construcción del puente del Sotavento ya comenzó y promete marcar un antes y un después en la movilidad de la zona conurbada Veracruz-Boca del Río Alvarado. La nueva infraestructura permitirá reducir los tiempos de traslado, ofrecer una vía alterna sobre el río Jamapa e impulsar el desarrollo de una de las regiones con mayor crecimiento del estado.
2: Cada día miles de familias, trabajadores y estudiantes cruzan el único puente que conecta Boca del Río con Alvarado. Y es que muy pronto esa rutina cambiará gracias a la construcción del Puente del Sotavento, una obra impulsada por la gobernadora Rocío Nale que busca agilizar la movilidad y responder a una demanda histórica de la zona conurbada.
3: Pues hoy estamos aquí cumpliendo una demanda de los veracruzanos y veracruzanas, pero también cumpliendo un compromiso que hice en mi campaña. La demanda es muy justa. Nuestro hermoso estado, Veracruz, Boca del Río, Alvarado, quienes están aquí nuestros alcaldes, esta obra sirve para satisfacer la movilidad de la zona conurbada. Ha crecido mucho Veracruz y va a seguir creciendo más, porque como cada día nos volvemos más atractivos y estamos de moda, pues la gente sigue viniendo para acá.
2: El nuevo puente atravesará el río Jamapa desde las inmediaciones del Foro Boca hasta la Isla del Amor, donde se enlazará con un bulevar de 1.3 kilómetros rumbo a la carretera federal 150. Contará con 4 carriles, iluminación, espacios peatonales, señalización y áreas que privilegiarán un tránsito más seguro, ordenado y accesible para la población.
3: Y estoy segura que lo vamos a hacer a una velocidad rápida para poder ir al segundo. Sí tenemos prisa. En política, el tiempo se va muy rápido y sí me interesa avanzar en Veracruz. Hubo mucho rezago, mucho tiempo, y hay que avanzar en todo el estado. Esta es una gran obra de 1.200 millones de pesos, masiva, ¿no? No va a tener casetas ni va a tener nada, porque es dinero del pueblo y son los impuestos de los veracruzanos.
2: Con una inversión de 1.200 millones de pesos, el proyecto inició formalmente tras concluir estudios técnicos y ambientales. Más allá del concreto y el acero, la obra busca acercar a comunidades, reducir los tiempos de traslado y mejorar la calidad de vida de miles de veracruzanas y veracruzanos, convirtiéndose en una conexión que impulsará el desarrollo y el futuro de toda la zona conurbada. Emiliano Garza, Sistema Informativo, RTV.
1: Para fortalecer los lazos históricos, culturales y de hermandad entre Veracruz y Oaxaca, la gobernadora Rocío Nale asistió como invitada especial del gobernador Salomón Jara Cruz a la inauguración de la Guelaguetza 2026, celebrada en el Auditorio Guelaguetza. La mandataria participó en el primer Lunes del Cerro, ceremonia que marca el inicio de la máxima expresión cultural del pueblo oaxaqueño, donde las comunidades de los 16 pueblos indígenas y el pueblo afromexicano comparten la riqueza de sus tradiciones, música, danzas, vestimenta y patrimonio ancestral. En su edición número 94, la Guelaguetza volvió a reunir en el Cerro del Fortín a las 8 regiones de Oaxaca: Valles Centrales, Sierra Norte, Sierra Sur, Cañada, Costa, Istmo de Tehuantepec, Mixteca y Papaloapan, en una celebración que exalta la diversidad, la identidad y el orgullo de los pueblos. Acompañaron este acto la secretaria de Turismo del Gobierno de México, Josefina Rodríguez Zamora, el gobernador de Chiapas, Eduardo Ramírez Aguilar, y el presidente de la Suprema Corte de Justicia de la Nación, Hugo Aguilar Ortiz, entre otras autoridades e invitados especiales. Del 7 al 9 de agosto se realizará en Coatzacoalcos el Festival del Mar, con escenarios como el Hemiciclo a los Niños Héroes, la Casa de la Cultura y el Malecón. Con exposiciones, conciertos y gastronomía, se mostrará la riqueza de la región a propios y extraños.
4: Rocío Nale García anunció durante la conferencia de prensa semanal la realización de la segunda edición del Festival del Mar, que se llevará a cabo del 7 al 9 de agosto en el municipio de Coatzacoalcos, con una amplia programación de actividades culturales, académicas, artísticas, gastronómicas para toda la familia, siendo la secretaria Xochitl Molina quien dio los pormenores de tan esperado evento.
5: Tendremos conferencistas, sí, ya tenemos confirmado a Farid Dieck, que el año pasado fue un fenómeno, estuvo muy, muy concurrido. Es mensaje para los jóvenes, si es una interacción con los jóvenes. Tendremos también a la bióloga marina e investigadora mexicana Dalila Aldana Arana. Ella es oceanógrafa y habla del ambiente. En las pérgolas vamos a iniciar con actividades a partir de las 11 de la mañana hasta las 22 horas en exposiciones y expoventa, presentaciones editoriales, talleres, cuentacuentos alusivos al mar.
4: Por su parte, la mandataria estatal destacó que este Festival del Mar busca consolidarse como uno de los eventos más importantes del sur de Veracruz, además de promover el turismo, fortalecer la economía local y difundir la riqueza, cultura y naturaleza en la región sur de la entidad.
6: Hacía falta un festival en el sur y pues me da mucho gusto que hayan armado este buen festival de conferencistas, de temas de gastronomía, de artesanías y por supuesto en la noche, en el escenario, a un lado del mar, entre, pues es la bocana del río Coatzacoalcos con el mar, donde está el parque de los Niños Héroes, pues ahí es donde vamos a tener los conciertos. Camarena, me dices que no sabía si era ahí o era en el Teatro de la Ciudad. Imagínense el concierto del mejor tenor del mundo, que es veracruzano y que viene, nos acompaña a este maravilloso festival, veracruzanos apoyando a Veracruz.
4: El Centro de Convenciones de Coatzacoalcos también será sede del festival y el domingo 2 de agosto efectuarán actividades para las familias en la Plaza Forum, conferencias, conversatorios y talleres que se desarrollarán del 7 al 9 de agosto con un horario de 11 a 14 horas en la Casa de la Cultura. Para los detalles sobre fechas y eventos puede consultar las redes sociales y páginas oficiales del Gobierno del Estado de Veracruz. Luis Antonio Luna Ortega, Sistema Informativo RTV.
1: La gobernadora Rocío Nale abordó temas relacionados con el incremento en las exportaciones de azúcar hacia Estados Unidos y la consolidación del corredor interoceánico del Istmo de Tehuantepec. Respecto al anuncio del azúcar, indicó que aumentará la exportación del endulzante mexicano en 500%.
6: La Secretaría de Desarrollo Económico y la Secretaría de Agricultura han estado trabajando en el tema sobre dos o tres ingenios que están cerrados. Hay un ingenio que me lo han pedido desde que estaba en campaña, pero ahí hay un tema legal. Incluso me pedían que lo tomara el Estado, pero hay un tema ilegal, sobre todo con los trabajadores, que no se ha podido desatorar, por ejemplo. Y este de Jilotepec, pues le voy a pedir a Ernesto que de una vez se adelante en el tema.
1: La mandataria estatal, Rocío Nale, informó que actualmente hay varios proyectos de inversión en la etapa final para concretar la firma del contrato de suministro de gas con instancias federales como Cenagas, Pemex o la Comisión Federal de Electricidad y la empresa automotriz Hyundai.
6: Se abre el puente comercial. Hoy en el Canal de Panamá hay condiciones críticas por el tema tanto de flujo como de nivel de agua en el

0: ya que comprometía recursos que los ayuntamientos recibían de manera periódica, limitando su capacidad para realizar obras y atender necesidades de la población.
1: Hablar bien de Veracruz y de los veracruzanos, y para hablar bien tengo que hacer cosas bien. Y liberar 199 municipios para que hagan obras en sus municipios, pues es muy positivo para todos. Y porque lo pudimos hacer, porque teníamos el canal para poderlo hacer y trabajamos para poderlo hacer después de 18 años.
0: Al cuestionársele sobre la falta de placas para taxis, la mandataria estatal explicó que ya se autorizó la entrega de las láminas a los concesionarios existentes y puntualizó que no habrá nuevas concesiones, pero sí un reordenamiento.
1: Precisamente no ha salido de la Secretaría de Gobierno en las mesas que se han estado haciendo con varias dependencias, por eso. También Veracruz traía un rezago muy fuerte en movilidad, muy fuerte en ordenamiento y en movilidad. Placas que no estaban reguladas o que no tenían placas o permisos que eran unos papeles que pegaban ahí. Imagínense, motocicletas traían unos permisos de Guerrero. Imagínense el desorden que había con tantas motocicletas que hay en el estado.
0: La gobernadora, Rocío Nale, aclaró que el salón restaurado del Palacio de Gobierno será denominado Leona Vicario, en homenaje a la insurgente y una de las figuras más representativas de la independencia de México. Señaló que el salón forma parte de los trabajos de restauración y recuperación del Palacio de Gobierno, con el propósito de preservar el patrimonio histórico del estado y habilitar espacios para actividades oficiales y culturales. Reiteró que el recinto llevará el nombre de Leona Vicario como un reconocimiento a su legado y aseguró que su administración continuará impulsando acciones para rescatar inmuebles históricos y fortalecer la memoria histórica de Veracruz. La mandataria calificó como incorrecta la versión que circuló sobre el nombre del recinto y precisó que nunca se contempló bautizar el espacio con su nombre. La gobernadora, Rocío Nale, envió al Congreso una iniciativa de reforma para incentivar la inversión pública estatal y municipal en infraestructura educativa.
2: Durante la sesión de la Diputación Permanente del Congreso del Estado, se dio entrada a una iniciativa de reforma de la gobernadora de Veracruz, Rocío Nale García, para incentivar la inversión pública estatal y municipal en infraestructura educativa. La iniciativa propone adicionar el artículo 35 bis de la Ley de Fiscalización Superior y Rendición de Cuentas y un tercer párrafo al artículo 19 de la Ley de Obras Públicas y Servicios Relacionados con Ellas, ambas del Estado de Veracruz. La gobernadora plantea incentivar la inversión pública estatal y municipal en infraestructura educativa, ya sea en construcción, mantenimiento o equipamiento de instituciones educativas públicas, sin que sea obstáculo las distintas complejidades del estado jurídico de los bienes inmuebles donde se encuentran ubicados, es decir, que cuenten o no con escrituras. Para su estudio y dictamen, la iniciativa se tornó a la Comisión Permanente de Vigilancia. Javier Salas Hernández, Sistema Informativo RTV.
0: La gobernadora, Rocío Nale, invitó a las familias veracruzanas a aprovechar las vacaciones de verano para visitar la Feria Nacional del Libro Infantil y Juvenil, que se realizará en dos sedes, en el Colegio Preparatorio de Jalapa y la Escuela Industrial Concepción Quirós Pérez. Destacó que la entidad mantiene una intensa actividad cultural con una agenda que impulsa música, poesía, lectura y distintas expresiones artísticas. El evento organizado por la Secretaría de Cultura reunirá 42 actividades, 75 talleres, 74 expositores y 325 fondos editoriales. En esta edición, la Feria del Libro rendirá homenaje a Francisco Gabilondo Soler, Cricri.
1: Para todos, veracruzanos, veracruzanas, el fin de semana, quienes estén en el norte, en el sur, que puedan traer a sus hijos a la capital a esta feria de libro infantil. Es en la Preparatoria Juárez, ya lo dijo la secretaria, a partir de las 10:11 de la mañana

0: las 10 de la mañana, que los padres de familia que quieran pasar un fin de semana con sus hijos, que los traigan a estos eventos. Es en Xalapa, pues por lo general se mueve la gente aquí de la capital, pero es para todo el estado. Estos son los tipos de eventos culturales que llevamos a cabo, que vale la pena.
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2: Hola, ¿qué tal? Es un gusto poder saludarte en este resumen semanal del Sistema Informativo RTV a través de la señal de Radio Más. Soy Jonathan Márquez y lo invito para que se quede y escuche lo más importante, lo más destacado ocurrido en el sur de Veracruz en la última semana. Como cada oportunidad que tenemos de enlazarnos, saludo a toda la entidad veracruzana y más allá de nuestras fronteras, a los estados de Tamaulipas, San Luis Potosí, Hidalgo, Tlaxcala, Puebla y en el sureste mexicano a Oaxaca, Chiapas y Tabasco. Saludo de manera especial a quienes nos escuchan a través del 95.7 de frecuencia modulada, la señal de Radio Más en el sur de Veracruz. Y sin más, vámonos directo con la información. Con gran éxito arrancaron las actividades de la campaña Coatza Vive el Verano 2026.
3: Con la presentación de Recoveco, arrancaron en Coatzacoalcos las actividades de verano 2026. El Hemiciclo de los Niños Héroes fue el escenario en el que se concentraron familias completas a disfrutar de la música.
4: ¡Excelente! Fuera de serie y muy agradables.
5: ¡Él viene de México!
6: ¡Él viene de México! ¡Él lo trajeron para que disfrutara!
4: ¡Para que conociera! Y nos encontramos con este concierto que hay ahorita.
7: Muchachos, ¿cómo les está pasando?
8: Muy bien, gracias. A la familia.
3: En los alrededores, la gente bailaba y disfrutaba de cada una de las interpretaciones, así como de la presentación de diferentes grupos de bailarines. Además, se incluyó la llegada de emprendedores que ofertaron sus productos, a los que se sumó la instalación de comerciantes locales. Previamente ya se había presentado un filme en la actividad denominada Cine Frente al Mar. Se espera que en próximos días se dé a conocer la fecha para la motonáutica, un evento que se pospuso. Enrique Burgos, Sistema Informativo RTV.
2: Y Molderos ultiman detalles en el fraccionamiento Veleros. En un mes iniciarán una nueva obra habitacional cerca de una conocida plaza comercial.
3: La construcción de fraccionamiento Veleros, ubicado sobre la avenida Jirafas de Coatzacoalcos, se encuentra en su etapa final. Una vez concluidos los trabajos, las cuadrillas de Molderos se preparan para integrarse a una nueva obra que se desarrollará en un predio cercano a una plaza comercial. Juan Carlos Urbano Tenorio, quien se desempeña en este oficio, explicó que actualmente se realizan los últimos detalles de la obra en Veleros y que, tras finalizar, prevén una pausa de aproximadamente un mes antes de iniciar el siguiente proyecto. Indicó que continuarán trabajando con las mismas empresas constructoras, por lo que las cuadrillas darán continuidad a sus labores en el nuevo desarrollo habitacional.
9: Pues de hecho, ellos ahorita vamos a parar creo que como un mes y de ahí vamos a continuar con ellos allá en Plaza Calla, ahí por Plaza Calla, ahí va a seguir la obra de las constructoras.
3: La cuadrilla que integra está conformada por 14 trabajadores, mientras que otro grupo reúne entre 16 y 17 molderos, quienes participan en las diferentes etapas de la construcción. Detalló que el oficio de moldero es distinto al de un albañil, ya que son los encargados de fabricar, colocar y alinear los moldes, donde posteriormente se vierte el concreto.
9: Gracias a Dios, la gente está, del poquito trabajo que ha habido, toda la gente se ha beneficiado.
3: Mencionó que su jornada laboral inicia alrededor de las 3 de la madrugada y concluye entre las 11 de la mañana y el mediodía, debido a la exigencia física que requiere este trabajo. Finalmente, agradeció que durante los últimos meses no haya faltado el empleo, ya que esto ha permitido que las cuadrillas mantengan una fuente de ingresos constante mientras participan en los nuevos desarrollos de vivienda que se construyen en Coatzacoalcos. Enrique Burgos, Sistema Informativo RTV.
2: Y Coatzacoalcos fortalece su seguridad y atención de emergencias con nuevas patrullas y ambulancias.
5: El Ayuntamiento de Coatzacoalcos incorporó 10 nuevas patrullas y 4 ambulancias para fortalecer las labores de seguridad y mejorar la capacidad de respuesta ante emergencias en el municipio. El alcalde Pedro Miguel Rosaldo García informó que del total de patrullas, 6 fueron adquiridas con recursos federales, mientras que las unidades restantes fueron financiadas con recursos municipales. Gracias al fortalecimiento de las finanzas públicas y al incremento de la recaudación local, resultado de la estrategia de eficiencia administrativa impulsada por la actual administración.
10: Pero lo importante de eso no es que se haya podido comprar, lo importante de eso es con qué se compraron. 6 de las patrullas que van a ver las compramos con recursos federales, 4 patrullas y las 4 ambulancias las compramos con recursos propios. Diego, si se puede, si se puede, ahí está la demostración de que haciendo las cosas bien, transparente, orientado a que la ciudad mejore, hay resultados. Son 4 patrullas y 4 ambulancias con dinero del municipio de Coatzacoalcos.
5: Las nuevas unidades permitirán ampliar la cobertura de vigilancia preventiva, reducir los tiempos de respuesta de la policía municipal y reforzar la atención prehospitalaria que brinda Protección Civil. En ese sentido, el edil adelantó que la administración municipal contempla la creación de centros estratégicos para acercar los servicios de seguridad, salud y protección civil en distintos sectores de la ciudad. Cabe hacer mención que al nuevo parque vehicular se sumarán más adelante 10 motopatrullas más. Maite Morales, Sistema Informativo RTV.
2: Y Coatzacoalcos busca romper el récord en reducción de casos de dengue.
5: Coatzacoalcos registró una disminución del 63.3% en los casos de dengue durante el primer semestre del 2026, al pasar de 98 contagios en el mismo periodo de 2025 a 36 este año, informó el alcalde Pedro Miguel Rosaldo García. El presidente municipal señaló que la meta es alcanzar la cifra más baja de casos en la última década, resultado de una estrategia conjunta entre el ayuntamiento y la jurisdicción sanitaria 11 para eliminar criaderos del mosco Aedes aegypti y reforzar las acciones preventivas.
10: Limpia pública, participación ciudadana, nos han ayudado porque tenemos un esquema de trabajo, un cronograma de cada fin de semana para ir quitando no solo temas de descacharización, sino temas de llantas.
5: Como parte de estas labores, el gobierno municipal ha retirado más de 7,047 neumáticos, además de mantener jornadas permanentes de descacharización, limpieza de canales, fumigación y aplicación de larvicidas en diferentes colonias de la ciudad.
10: Pero llevamos un plan agresivo, muy agresivo, de tal manera que lo que hemos hecho en esta administración es interrelacionar las áreas para bajar los índices de manera sistemática, que es lo que siempre les he dicho, generar un sistema que funcione.
5: Del 20 al 23 de julio continuará el programa de fumigación mediante rociado espacial en las colonias Almendros, El Tesoro, Divina Providencia y Brisas del Golfo, como parte de las acciones para reducir la presencia del mosquito transmisor. Maite Morales, Sistema Informativo, RTV.
2: Y con esto nos vamos a un corte promocional, pero no le cambie, está en el resumen semanal del Sistema Informativo RTV a través de la señal de Radio Más.
1: Enseguida volvemos con el resumen semanal de noticias a través de Radio Más.

0: En Radio Más son las 8 con 31 minutos.
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12: Estamos de regreso con el resumen semanal de noticias a través de Radio Más.
13: qué bueno que continúa con nosotros en este resumen semanal del sistema informativo RTV a través de la señal de Radio Más. Está escuchando lo más importante, lo más destacado ocurrido en el sur de Veracruz. Y sin más, seguimos con la información. Y bueno, sabe que hay sin fin de actividades para los chavos en verano, pero ¿sabía que en las bibliotecas también hay diferentes actividades? Bueno, son mis vacaciones en la biblioteca, en donde se fomenta la lectura entre niñas y niños en esta temporada vacacional.
14: Con el objetivo de acercar a las niñas y niños al hábito de la lectura y ofrecerles actividades recreativas durante el periodo vacacional, iniciaron los cursos del programa Mis Vacaciones en la Biblioteca en las 7 bibliotecas públicas de Coatzacoalcos y el módulo del Ejido Colorado. La encargada de la biblioteca, Oralia Bringas de García, Raquel Martínez Sosa, informó que el programa está dirigido a menores de entre 6 y 12 años, quienes participan en actividades como lectura de cuentos, dinámicas recreativas, juegos y ejercicios relacionados con temas de interés para los pequeños como el fútbol, todo con el propósito de fortalecer el gusto por los libros y el aprendizaje de una manera divertida.
15: Sinceramente, a comparación de lo que fue el curso de primavera, ha tenido mucha aceptación, los niños han venido debido a que se le ha dado mayor difusión a las bibliotecas aquí en Coatzacoalcos, pues entonces los papás se han acercado y han venido. Realmente tenemos hasta el momento 18 niños inscritos tan solo en esta biblioteca, sin embargo, por ejemplo, en la biblioteca Quetzalcóatl tienen 34 niños inscritos.
14: Martínez Sosa destacó que la participación de más niños refleja el interés de los padres por brindar alternativas formativas durante las vacaciones.
15: Los invitamos a que se inscriban, a que nos conozcan, a que participen. Los niños no se van a arrepentir de esto y qué mejor que ocupen su tiempo en vez de estar en las pantallas, en el celular, que aprendan la lectura, que se inmiscuyan en este mundo.
14: Los cursos son totalmente gratuitos y se desarrollan en un horario de 9 de la mañana a 12 del día. Y una vez que los participantes ingresan a las instalaciones, el acceso permanece restringido como medida de seguridad para garantizar el bienestar de las niñas y los niños. Maite Morales, Sistema Informativo, RTV.
13: Y refuerzan la vigilancia en centros comerciales de este puerto.
14: La Policía Municipal reforzará los recorridos de vigilancia en plazas y centros comerciales de Coatzacoalcos, además de impulsar una mayor coordinación con los administradores de estos espacios para fortalecer las medidas de seguridad y prevenir incidentes. El director de la corporación, José Alonso Ramírez Cruz, informó que tras el reciente caso de un hombre señalado por presunto acoso contra una menor de edad en una plaza comercial, se mantiene mayor presencia policial en estos sitios, aunque recordó que los comercios deben de contar con medidas internas de seguridad.
16: Yo creo que también aquí las plazas sería de gran ayuda que sigan reforzando su misma seguridad, ¿no? Tener cámaras, tener control de plumas, de los accesos y todo eso. Eso, vigilancia inclusive, porque nosotros vamos, pero lo ideal es que también las plazas puedan tener esa parte que nos ayudara, ¿no? Eso me permite tener a nosotros como policía más gente en campo, menos gente distraída dentro de centros comerciales.
14: En el caso del agresor, explicó que la ciudadanía fue quien logró retener al presunto responsable y posteriormente elementos de la Policía Municipal acudieron al lugar para ponerlo a disposición de la Fiscalía, donde se inició el procedimiento correspondiente por el presunto delito de acoso sexual.
16: Recuerden que las denuncias siempre son importantes. Cuando nosotros aseguramos a alguien por un robo a comercio, a robo a habitación, si no hay una denuncia, entonces lo van a soltar, ¿no?
14: Asimismo, hizo un llamado a la población a presentar las denuncias correspondientes cuando sean testigos de algún delito, ya que recordó que este procedimiento es fundamental para que las autoridades puedan dar seguimiento a los casos y evitar que los presuntos responsables recuperen su libertad por falta de querellas. Maite Morales, Sistema Informativo, RTV.
13: Y el pasado 21 de julio fue el Día del Perro. Ojalá y haya consentido a su lomito en esta fecha especial. Y no solamente en esta fecha, sino todos los días del año. Y se realizó una jornada de vacunación antirrábica promoviendo la tenencia responsable de mascotas en Coatzacoalcos.
14: Con el objetivo de proteger la salud de perros y gatos, además de fomentar la tenencia responsable de las mascotas, la Jurisdicción Sanitaria 11, en coordinación con la Asociación AMOA y la Jefatura de Protección, Sanidad y Control Animal del Ayuntamiento de Coatzacoalcos, llevan a cabo una nueva jornada de vacunación antirrábica. La campaña se desarrollará del 21 al 23 de julio en un horario de 9 a 13 horas en el Centro de Desarrollo Comunitario Constituyentes, donde las familias pueden acudir con sus animales de compañía para recibir la vacunación de manera gratuita.
17: Sobre todo que en ellos que son más susceptibles a que les dé la rabia y pues pues sí los protege la vacuna.
18: ¿A la invitación que le haría a la población para que venga a vacunar a sus mascotas?
17: Ah, pues que traigan a sus perros y a sus gatos y que pues sean unos dueños responsables y que pues vengan a aplicarles sus vacunas.
18: Además es rápido y no les duele.
17: No, realmente fue muy rápido, no se quejó ni nada, todo bien.
14: La población poco a poco ha comenzado a entender la importancia que tiene el aplicar una dosis al año en sus mascotas.
19: Ya 3 años.
18: Y bueno, pues lo considera como de la familia.
19: Ah, sí, es consentida.
18: Oiga, sí. Pues es importante que la población vacune a sus animalitos.
19: Sí,
18: para
19: así
18: proteger
19: es.
18: A la población y proteger también a los...
19: Y ahorita que viene la esterilización de los animalitos también, para que ya no haya tanta producción, porque luego andan en la calle y los abandonan. Sí, así es.
18: La invitación que le haría a la gente para que venga a vacunar.
19: Que vengan a vacunarlos para que ellos estén vacunados y por cualquier cosa que muerdan o algo ya tienen su vacuna.
14: Durante la jornada se realizó el registro de mascotas para la próxima campaña de esterilización. Las autoridades hicieron un llamado a la ciudadanía a participar activamente en estas acciones preventivas, ya que la vacunación, la esterilización y los cuidados veterinarios forman parte de una tenencia responsable, ayudan a prevenir enfermedades, proteger el bienestar de los animales y contribuyen a preservar la salud pública de toda la comunidad. Maite Morales, Sistema Informativo, RTV.
13: Y durante esta semana se presentó en la capital del estado, en la ciudad de Xalapa, por parte de la gobernadora Rocío Nahle, la cartelera del Festival del Mar 2026. Solamente le menciono a algunos artistas que vendrán. Estarán Ichi Hinojosa, Manuel Turizo, Javier Camarena, Natalia Jiménez, las tres grandes, la arrolladora Banda de Limón, además de conferencias magistrales. Bueno, pues se espera superar la afluencia de la primera edición y ya se genera altas expectativas.
14: La cartelera oficial de la segunda edición del Festival del Mar, que fue presentada el pasado martes, ha generado una respuesta positiva entre comerciantes y ciudadanía, quienes esperan que el evento impulse nuevamente la actividad económica y atraiga miles de visitantes a Coatzacoalcos. Durante la presentación, se dieron a conocer los conciertos, actividades culturales, deportivas, recreativas y gastronómicas que se desarrollarán como parte del festival, lo que generó una expectativa alta luego de los resultados obtenidos en la primera edición, celebrada en 2025.
20: Pues la gobernadora ya lo está haciendo, creo, año con año, porque el año pasado empezaron y pues sí hay un repunte más de ventas. Y pues a nosotros nos beneficia porque trae más turismo, más personas. Eso es importante para el turismo, pues, que venga gente de fuera para ver los artistas. Y como es gratis, pues también ahí nos compran.
14: Los vendedores confían en que esta segunda edición permite incrementar la llegada de visitantes, especialmente de estados vecinos como Chiapas, Tabasco y Oaxaca, ya que además del consumo que realizan en hospedaje, alimentos y transportes, suelen adquirir algunos recuerditos.
21: Sí llegan, pues algo, gracias a Dios, vamos vendiendo. ¿Sí? No nos podemos quejar de que no se vende. No que digamos para guardar, pero para ir invirtiendo va saliendo.
14: Con una programación dirigida a públicos de todas las edades, el Festival del Mar busca consolidarse como uno de los principales atractivos turísticos y culturales del sur de Veracruz. Maite Morales, Sistema Informativo, RTV.
13: Y con esto concluimos este resumen semanal del Sistema Informativo RTV desde la ciudad y puerto de Coatzacoalcos, Veracruz. Soy Jonathan Márquez y le agradezco mucho el favor de su atención. Me despido, no sin antes invitarlo para que nos siga a través de nuestras redes sociales. 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Solamente búsquenos como RTV Noticias y nuestro portal de internet. 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Yo le agradezco el favor de su atención y nos escuchamos en una próxima ocasión.
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23: Muy buenas tardes, gracias por acompañarnos una vez más. Ya es fin de semana y como cada sábado le presentamos un recorrido por los acontecimientos más relevantes registrados aquí en la zona conurbada Veracruz, Boca del Río. Pero antes de comenzar, le recordamos que también puede acompañarnos a través de Radio Más, en la región norte, por el 106.5 de Cerro Azul y el 101.3 de Guayacocotla. En la región centro, por el 105.5 de Orizaba y el 107.7 de Xalapa. y en la región sur por el 95.7 del municipio de Mecayapan. Yo soy Fanny Robel y le doy la bienvenida al resumen de noticias del Sistema Informativo RTV. ¡Comenzamos! El puente del Sotavento ya dio su primer paso. A unos metros del Foro Boca de la Conurbación, comenzaron los estudios de mecánica de suelos que marcarán el arranque de la obra que conectará Boca del Río con Alvarado. Así, se busca mejorar la movilidad en la Riviera Veracruzana. Ni la lluvia matutina fue impedimento para que la ingeniera Marina Espejel Sánchez se pusiera el casco, el chaleco, las botas y los guantes para comenzar una de las primeras etapas del puente del Sotavento, la obra que conectará Boca del Río con Alvarado. Mientras la perforadora avanza, especialistas realizan los estudios de mecánica de suelo para conocer la resistencia del terreno donde descansarán los cimientos de la nueva estructura.
0: Sobre mecánica de suelos, y ahorita solamente estamos realizando lo que son los estudios preliminares. Pues en su mayoría son arenas, bueno, más que nada porque estamos pues cerca de la costa. Son máquinas de rotación. Generalmente trabajamos o se está trabajando en dos procedimientos, que es el SPT y el lavado con broca tricónica. De INCAR hay un tubo que se llama tubo partido, que es el que recolecta la muestra. De INCAR ese tubo y tiene un martillo.
23: El gobierno del estado estableció el 15 de julio como fecha oficial del arranque del proyecto. Los trabajos iniciaron cerca del Foro Boca, donde una brigada integrada por el jefe de brigada y operador, el muestreador y el auxiliar, realizan perforaciones y toman muestras para identificar un estrato firme. Marina forma parte del 50% del personal femenino en el área de supervisión de la empresa y asegura que en los últimos años se ha dado una mayor apertura para las mujeres en el sector. La obra contempla un puente de 4 carriles sobre el río Jamapa, que además agilizará la movilidad hacia la Riviera Veracruzana.
0: Personalmente y de forma profesional siento que es como un reto porque la verdad nunca me ha tocado trabajar en agua, entonces pues estamos con toda la actitud de aprender. Por ejemplo, en el campo de la ingeniería civil era, no sé, el 90% pues personal masculino, ¿no? Pero de los últimos tiempos o tan solo de mi generación éramos como quizá no mucho el 30% de mujeres, pero pues actualmente veo que hay mucha más apertura.
23: Quienes hoy trabajan en el sitio buscan encontrar un terreno con la resistencia necesaria para construir una estructura segura y duradera. El proyecto representa una inversión cercana a 1.200 millones de pesos y tendrá un periodo estimado de ejecución de 18 meses, con el objetivo de convertirse en una nueva vía estratégica para mejorar la conectividad y responder al crecimiento urbano y vehicular en la zona metropolitana. Fanny Robel, Sistema Informativo RTV. Y en este mismo tema, el puente del Sotavento. Este promete cambiar la rutina de miles de personas que todos los días recorren la Riviera Veracruzana. Mientras la obra avanza, quienes más esperan su conclusión son las más de 100.000 personas afectadas, muchas de ellas trabajadoras, que dependen del tiempo para llegar a sus destinos, como los repartidores de pan, que cada madrugada enfrentan el mismo obstáculo, el tráfico. En su camioneta cargada de pan recién horneado, Mario emprende el mismo recorrido de todos los días. Del otro lado del parabrisas, el reloj avanza más rápido que el tránsito. 20 minutos atorado en el tráfico puede parecer poco, pero para quien busca entregar el pan todavía caliente, cada fila de automóviles significa tiempo que no regresa. Así transcurre la rutina sobre el único puente que hoy conecta a Boca del Río con la Riviera Veracruzana.
1: No, pues la verdad es muy, muy complicado salir de lo que es de la zona de Playa de Vaca a Boca del Río. Y luego en Boca del Río subir el Puente del Dorado. Arma mucho el tráfico. Bueno, las horas picos yo le digo que como a las 12:30, pues las tiendas siempre quieren su pan calientito y de temprano. Ya con el nuevo puente nos ahorraría esos 30 minutos, beneficiaría demasiado porque incluso podríamos abrir todavía más rutas por aquí por la zona y ya más choferes podríamos de estar más a tiempo acá.
23: Ese mismo camino lo recorren más de 20 proveedores que abastecen una tienda de la localidad Playa de la Libertad. El mismo flujo constante de mercancías depende de una vialidad que desde hace años dejó de ser suficiente para una zona que no ha dejado de crecer. Quienes viven y trabajan aquí ven el proyecto del Puente Sotavento como una oportunidad para reducir traslados y ampliar las rutas comerciales. no es solo una estructura, es una respuesta a los negocios y familias que hoy tardan demasiado en llegar.
2: La verdad, sí, cuando hay mucho tráfico, sí, te cuesta hasta salir, o sea, hacia Boca del Río y eso, sí. Y pues a veces cuando están que los bloqueos o cosas así, el tráfico sí demora. La verdad, muy bien, porque siento que nos va a quedar aquí atrasito. La verdad, sí nos va a beneficiar mucho.
23: Con una inversión superior a los 1.200 millones de pesos y un periodo estimado de ejecución de 18 meses, el nuevo puente unirá Boca del Río con Alvarado mediante una vía alterna de 4 carriles sobre el río Jamapa. Pero mientras las máquinas comiencen a abrir paso a la obra, quienes más esperan su conclusión son quienes todos los días convierten el camino en parte de su jornada laboral. Fanny Robel, Sistema Informativo, RTV. 3 camionetas para protección civil, helicópteros para atención de emergencias y diversos apoyos para fortalecer la capacidad de respuesta ante desastres fueron entregados este miércoles durante el evento Fortalecimiento para Entidades Federativas Veracruz, realizado en el Auditorio Benito Juárez del Puerto. Con más de 750 kilómetros de litoral y una amplia actividad petrolera, con respaldo de Pemex, Veracruz reforzó este miércoles su capacidad de atención ante emergencias y fenómenos naturales durante el evento Fortalecimiento para Entidades Federativas Veracruz, realizado en el Auditorio Benito Juárez, donde el Gobierno del Estado y Petróleos Mexicanos entregaron combustible, maquinaria y vehículos para fortalecer las tareas de protección civil, servicios públicos e infraestructura.
4: Somos el Estado, junto con Tabasco y Campeche, donde tenemos más recursos petrolíferos y petroleros. Desde La Chuapas hasta Pánuco. En toda la costa, Chicontepec, Tierra Blanca, Lerdo, Coatzacoalcos, Minatitlán, Agua Dulce, la mayoría de los municipios tienen trabajo de la industria petrolera.
5: Gracias a Pemex, es el soporte de la economía.
23: Como parte de la estrategia de responsabilidad social de Pemex, se entregaron 3 millones de litros de gasolina magna, 2.5 millones de litros de diésel, 3 camionetas de volteo, 2 pipas de agua, 2 retroexcavadoras y 5 camionetas, con una inversión superior a 149.5 millones de pesos. La gobernadora Rocío Nale informó que la mayor parte del combustible será distribuida entre municipios con mayores necesidades operativas, principalmente aquellos relacionados con la atención de contingencias y la actividad petrolera.
4: Pero ¿cómo no van a ser 3 para protección civil si cada vez que hay una inundación, un incendio, una cualquier situación, corre la protección civil?
5: Pemex es una gran empresa que tenemos suerte los mexicanos de tener petróleo, escuelas, hospitales, caminos, edificios, todo eso se ha hecho con el dinero del petróleo a lo largo de 80 años.
23: Durante el acto, la mandataria destacó que 3 camionetas reforzarán a la Secretaría de Protección Civil y se integrarán a 2 helicópteros que el gobierno del estado pondrá en operación antes de concluir el año, con el propósito de manejar la respuesta ante huracanes, inundaciones, incendios y traslados en zonas de difícil acceso. También subrayó el papel histórico de Pemex en el desarrollo económico del país y aseguró que Veracruz continuará respaldando la política energética nacional. Fanny Robel, Sistema Informativo, RTV. Entre tranvías, café lechero, danzón y la historia de la 4 veces heroica, el Museo de la Ciudad Coronel Manuel Gutiérrez Zamora se convirtió en una parada obligada para cientos de visitantes durante estas vacaciones. Un recorrido por las raíces, tradiciones y personajes que dieron identidad al puerto de Veracruz. Veracruz no solo se recorre con los pies, también se descubre entre muros que guardan siglos de historia. En pleno corazón del centro histórico, el Museo de la Ciudad Coronel Manuel Gutiérrez Zamora abre sus puertas para llevar a visitantes por un viaje que inicia desde la fundación de la Villa Rica de la Veracruz y recorre las tradiciones que siguen dando identidad al puerto.

Renovado en diciembre del 2025, el recinto cuenta con 4 salas de exhibición, 2 permanentes y 2 temporales. Ahí conviven la historia del carnaval, el danzón, la rama, el viejo, el traje de jarocha, el son jarocho, el café lechero y la gastronomía veracruzana, con personajes que marcaron al estado, como Beto Ávila y Luis Pirata Fuente, además del paso del fuego olímpico en 1968. Uno de los espacios favoritos de quienes le visitan es la réplica interactiva del antiguo tranvía en el siglo XX, una de las piezas del museo que puede tocarse y abordarse para imaginar cómo era recorrer Veracruz hace más de 100 años. El recorrido también permite conocer curiosidades que forman parte de la memoria colectiva, como la leyenda del tintineo del café lechero, el origen del gentilicio jarocho y la evolución de una ciudad que fue puerta de entrada de México al mundo.

0: Durante este periodo vacacional, el museo permanece abierto de martes a domingo de 10 de la mañana a 5 de la tarde, convirtiéndose en una alternativa para que familias, turistas y habitantes descubran paso a paso la historia que dio forma al Veracruz que hoy conocemos. Fanny Robel, Sistema Informativo, RTV. Y durante esta semana se conmemoró el Día Mundial del Perro. Miles de lomitos esperan algo más que alimento o refugio, una familia. En Veracruz, asociaciones y centros de bienestar animal recordaron que adoptar no solo transforma la vida de un perro rescatado, también cambia para siempre la de quien decide abrirle las puertas de su hogar. El estrompas menea la cola por toda la casa. Hace apenas 4 meses, desfilaba en una expadopta con la esperanza de que alguien lo eligiera. Hoy, duerme sobre un sillón que ya siente suyo, tiene agua fresca, alimento y una familia que lo espera al regresar a casa. Su historia es el ejemplo de lo que puede cambiar cuando una adopción responsable se convierte en una segunda oportunidad. Pero no todos han corrido con la misma suerte. Coca, una de las perritas que compartió pasarela con Trompas, continúa esperando un hogar, al igual que decenas de perros y gatos rescatados del abandono y maltrato. Tan solo en la más reciente Expo Adopta, realizada el 15 de julio en el Parque Zamora de Veracruz, 3 caninos encontraron una familia. La jornada, organizada por la Dirección de Protección y Salud Animal, se realiza cada 2 semanas para acercar a animales rescatados con personas interesadas en adoptar. En el Día Mundial del Perro, celebrado cada 21 de julio, autoridades recordaron que adoptar salva vidas y ayuda a disminuir el abandono animal. Quienes deseen brindar un hogar pueden acudir a los Centros de Salud Animal de Reino Mágico y Matamoros, donde animales esperan una nueva oportunidad. Para adoptar, únicamente se solicita identificación oficial, comprobante de domicilio y cumplir con el proceso gratuito de adopción responsable. Fanny Robel, Sistema Informativo, RTV. Así llegamos al final de esta emisión. Gracias por permitirnos acompañarle una semana más. Le invitamos a mantenerse informado a través de nuestras redes sociales y plataformas digitales del Sistema Informativo RTV, donde encontrará la cobertura completa de los acontecimientos más importantes del estado. Soy Fanny Robel, que tenga un excelente fin de semana. Nos vemos en la próxima emisión.
1: Muchas gracias a Fanny Robel en el puerto de Veracruz y a Jonathan Márquez en el puerto de Coatzacoalcos. Con esto, nos despedimos por esta emisión. No sin antes recordarle que nos escuchamos la próxima semana en una nueva entrega de este resumen semanal de noticias a través de Radio Más. A nombre de Patricia Rangel Peña, subdirectora de noticias de Radio Televisión de Veracruz, y del enorme equipo que trabaja arduamente para que usted esté bien informado, le agradecemos su preferencia. Mi nombre es Jorge Calles. Cuídese mucho, por favor. Gracias por el favor de su sintonía. Nos escuchamos pronto. 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

0: En Radio Más son las 9, con un minuto.
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2: En Radio Más son las 9:32.
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0: El Centro de Estudios y Pronósticos Meteorológicos del Estado de Veracruz, a través de Radio Más, presenta el estado del tiempo para las próximas 24 horas.
15: Durante los siguientes días, el potencial de lluvias estará aumentando gradualmente en la entidad veracruzana, principalmente en zonas del centro y sur de la entidad. El ambiente continuará siendo cálido, especialmente en zonas de llanura y costa. El viento se prevé del sureste, este y noreste de 20 a 35 kilómetros por hora, con rachas en zonas de costa.
0: El pronóstico meteorológico del estado de Veracruz es un servicio de Radio Más.
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1: En Radio Más son las 10 con 6 minutos.
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0: En Radio Más son las 10 con 31 minutos.
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0: Radio Más, son las 11, con 2 minutos.
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0: en Radio Más, son las 11 con 35 minutos.
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9: Revista del Consumidor Radio.
10: Margarina o mantequilla. Aunque pueden parecer iguales y usarse para preparar muchos alimentos, tienen diferencias importantes.
9: Su origen, composición y características no son las mismas. Por eso, antes de elegir, infórmate con el estudio de calidad que Profeco les hizo a estos productos.
10: Y en la sección Consuminis, descubrirás una nueva forma de consumir sin tener que gastar. Intercambia, juega y comparte.
9: Una forma sencilla de aprovechar todas esas cosas que hace mucho ya no usas, que están en buen estado y que otra persona puede estrenar.
11: Revista del Consumidor.
10: El Laboratorio Nacional de Protección al Consumidor analizó 43 productos, 28 mantequillas y 15 margarinas para conocer su calidad y verificar que cumplan con la información que ofrecen.
9: Pero antes de conocer los resultados, la química Margarita Gómez Sánchez nos explica qué diferencia una mantequilla de una margarina.
12: Hola, ¿qué tal? Soy la QFB Guadalupe Margarita Gómez Sánchez y estamos en el Laboratorio Nacional de Protección al Consumidor. Y aquí realizamos el estudio de calidad de margarinas y mantequillas. Bueno, una de las grandes dudas que surge como consumidores es la diferencia entre mantequillas y margarinas. Fundamentalmente es el origen de sus grasas. Las mantequillas provienen de leche, básicamente de crema de leche, y en este caso pues son grasas saturadas por lo mismo. Tienen un aproximadamente de 80% de grasa, pero bueno, también podemos encontrar algunas vitaminas como la A, la E, la D y calcio. En cambio, por ejemplo, las margarinas, su origen es vegetal, provienen sus grasas de aceites vegetales, pero para que puedan tener la consistencia que conocemos, necesitan llevar un proceso. En ese proceso, algunos de nuestros productos pueden llegar a presentar grasas trans, aunque bueno, la otra contraparte es que llegan a tener un 60% de grasa.
10: Se analizaron 28 mantequillas y 15 margarinas. La mayoría declara que no contiene sal.
9: ¿Qué pruebas se aplicaron?
12: Las pruebas que se realizaron fue información al consumidor, contenido neto, cantidad de agua, la cantidad de grasa, el tipo de grasa, la cantidad de sal presente y en este caso también el contenido energético que proporciona.
10: Se revisó que cumplan con los requisitos de información comercial y que ésta sea verdadera. Deben indicar, entre otros,
9: marca, denominación, contenido neto, lista de ingredientes, fecha de caducidad, alérgenos y leyenda de conservación.
10: Pasaron por la báscula, pero ¿para qué se realiza esta prueba?
9: Para comprobar que el producto contenga la cantidad indicada en su etiqueta. Las personas consumidoras tienen derecho a recibir información clara, veraz y comprobable.
10: Otro punto importante fue conocer qué tipo de grasa contienen.
9: Al ser la grasa el ingrediente principal y el elemento que determina si un producto puede llamarse mantequilla o margarina, se verificó que correspondiera con su denominación, grasa de leche en las mantequillas y aceites vegetales en las margarinas.
10: También se revisó el contenido de sodio. Aunque es un mineral necesario para el organismo, consumirlo en exceso puede relacionarse con problemas de salud.
9: ¿Y qué hay del aporte calórico?
10: De manera informativa, se calculó su contenido energético tomando como referencia que cada gramo de grasa aporta 9 kilocalorías.
9: Estos fueron los resultados.
12: Los resultados obtenidos en general fueron buenos. En este caso cumplieron con el contenido neto, el tipo de grasa, la cantidad de grasa, la cantidad de sal. Salvo un producto que a lo mejor no cumplió con la cantidad necesaria para poderse denominar como margarina. Pero bueno, vamos a ver los resultados para que ustedes tomen sus propias decisiones.
10: Dos productos de la marca Lurpak se denominan mezcla de mantequilla con aceite de canola. Al no corresponder a una mantequilla o margarina, no cuentan con un estándar de calidad específico que los regule.
9: Un producto de la marca Gloria no debería llamarse mantequilla porque no cumple con el mínimo de grasa requerido por el estándar de calidad.
10: Y un producto de la marca Table Made no tiene la grasa suficiente para denominarse margarina.
9: Haz un consumo informado.
12: Algunas de las recomendaciones que podemos darles al momento de que ustedes van a hacer sus compras es que chequen que realmente su producto esté en refrigeración, que esté el envase en condiciones óptimas, que la fecha de caducidad está en tiempo y al tiempo de uso que le vayan a dar. También decidir si su producto que van a consumir lo necesitan con sal o sin sal, de acuerdo a lo que van a preparar. En este caso también es importante que cuando ustedes pongan su producto en su recipiente sartén, tenga una temperatura baja, puesto que si es muy alta puede llegar a quemarse o tomar coloración o sabor desagradables.
10: Recuerda que tanto la mantequilla como la margarina son productos con alto contenido de grasa. Las mantequillas contienen principalmente grasas saturadas y las margarinas suelen contener grasas trans, por lo que se recomienda moderar su consumo.
9: Consulta el estudio de calidad de mantequillas y margarinas en la Revista del Consumidor en su edición impresa o digital.
10: Porque un consumo saludable empieza con decisiones basadas en información veraz.
9: Ahora te daremos unas ideas para que las niñas y los niños se diviertan y puedan tener las cosas y juguetes que desean sin necesidad de gastar.
11: Revista del Consumidor.
10: ¿Te imaginas regresar a casa con un libro nuevo, un rompecabezas o ese juguete que llevabas meses buscando sin gastar un solo peso?
9: Sí se puede. Solo necesitas algo que ya no uses y muchas ganas de intercambiar.
10: Es una gran forma de conseguir cosas que te gusten. Además de ser divertida, ayuda a cuidar tu bolsillo y también al planeta.
9: ¿Has escuchado hablar del trueque?
10: Es una opción para el consumo cotidiano, sustentable y comunitario.
9: Es un intercambio. Tú das algo que ya no usas, pero que está en buen estado, y recibes otra cosa que alguien más ya no necesita.
10: Puede ser un juguete, un libro, una historieta, una mochila, ropa que ya no te quede, o hasta un juego de mesa.
9: Por ejemplo, imagina que tus patines ya no te quedan, pero una amiga tiene el libro que tanto querías leer. ¡Los dos ganan!
10: Lo mejor es que no necesitas gastar dinero para llevarte algo nuevo a casa.
9: Organizar un trueque o intercambio es muy fácil. Invita a tus amigas y amigos y pídeles que busquen objetos que ya no utilicen, pero que todavía estén completos y en buen estado. Eso sí, hay que limpiarlos hasta que luzcan bonitos.
10: Recuerda que un buen intercambio debe ser justo. Entrega únicamente cosas que tú también aceptarías recibir.
9: Además de divertirse, estarán dando una segunda vida a muchos objetos que, de otra forma, podrían quedarse olvidados en un cajón.
10: Eso ayuda a generar menos basura, aprovechar mejor los recursos y consumir de manera más responsable.
9: Y quién sabe, quizá descubras un libro que se convierta en tu favorito. Un rompecabezas que nunca habías armado o ese juguete que llevabas tiempo buscando.
10: Porque no siempre lo mejor es comprar algo nuevo. Muchas veces, compartir e intercambiar también es una gran opción.
9: Eso sí, para organizar el trueque, pide el apoyo de una persona adulta de confianza.
10: Reunirse, jugar, compartir y cuidar el planeta.
9: Todo al mismo tiempo.
10: Revista del Consumidor. Información útil para consumir mejor.
11: Revista del Consumidor.
10: En la edición 593 de la Revista del Consumidor, tenemos contenidos para todos los gustos. Y si quieres darte un chapuzón, consulta nuestra sección de Brújula de Compra.
9: Recabamos los precios de acceso a parques acuáticos o balnearios ubicados en 9 entidades del país para conocer los costos y características de los servicios incluidos en pases de un día, sin hospedaje.
10: Si tienes una queja de algún proveedor de bienes o servicios, recuerda que en el teléfono del consumidor atendemos tu queja o denuncia.
9: Llámanos al 5555-688722. Procuraduría Federal del Consumidor. Medio siglo cuidando a las personas consumidoras.
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10: Gobierno de México.
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8: Cantante, productora, saxofonista y supervisora musical, Violeta Torres se ha consolidado como una de las propuestas más interesantes de la música urbana, gracias a un sonido que le aporta sensibilidad, instrumentación y una visión más orgánica. Su trayectoria la ha llevado a colaborar con artistas como Leonel García, Matisse, Jimena Sariñana, Jonás de Plastilina Mosh, entre otros. Además de desempeñarse como supervisora musical en producciones para Netflix, VIX, Paramount y Amazon, Violeta Torres ha construido un proyecto que combina el pop, el rhythm and blues, el hip hop latino y la calidez de instrumentos en vivo dentro del sonido urbano actual.

Te presentamos su más reciente sencillo titulado Lo que soñé, te extraño, una colaboración con la artista puertorriqueña Joyce H. Violeta Torres es la recomendación musical de la semana en Radio Más.

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1: En Radio Más son las 12. En punto.

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0: En Radio Más son las 12, con 31 minutos.
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0: En Radio Más es la 1, con 2 minutos.
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2: Hola, ¿qué tal? Muy buenos días, nos da mucho gusto que usted nos acompañe en el programa El Cenzontle aquí en Radio Más. Mi nombre es Rodolfo Hernández y nos da mucho gusto, mucha alegría que usted escuche este programa. Esperemos que nos estén escuchando a, pues no sé, aquí en Jilotepec, en Jalapa, en Aulinco, en Chicontepec, en Benito Juárez, en Sontecomatlán, en, no sé, en alrededor.
3: Tatahuicapa, en Tlachichilco,
2: alrededor de acá, de, digo, los límites del estado de Veracruz, por Tlaxcala, en Puebla, a ver dónde nos estén escuchando.
3: Exactamente.
2: Pues les enviamos muchos saludos y que usted se encuentre muy bien donde quiera que ande.
3: Así es, y también les mandamos saludos para aquellas personas que nos están escuchando por internet. Para los que no así están es. En su lugar de origen, me refiero a lo que es de los 7 estados que llega la señal de Radio Más. Bueno, los que nos escuchan por internet, pues les mandamos saludos. Bienvenidos a toda la gente que nos está sintonizando aquí en el programa El Cenzontle. Mi nombre es Zenaida y les doy la más cordial bienvenida a todos ustedes que cada programa nos siguen y que cada programa también nos acompañan. Y de esa manera nosotros pues aquí estamos, vamos a platicar en un momento sobre un coro muy muy bonito, Rodo.
2: ¿Qué crees, Ena? Pues aquí, como siempre, hemos tenido en ocasiones casa llena aquí,
3: claro,
2: en cabina. Uh-huh. Y nos acompaña el grupo cultural Zenit.
3: Exactamente.
2: Que nada más habíamos escuchado este grupo, pero ajá, no nos habían visitado.
3: Y ahora ya tenemos el honor de que nos acompañen aquí en el programa. Antes de presentarlos, Rodo, ¿te parece si vamos a música?
2: Vamos a escuchar música.
3: Perfecto, pues vamos a escuchar música en lengua otomí con Luis Javier y el colectivo Otomangue con Ya Guida Maguetzi. Vamos a escucharla.

0: Bueno, hemos escuchado música en lengua ñujú, uñañú, que más, es más conocido como otomí, uh-huh. ¿no? O sea, los otomí se encuentran en la zona norte del estado de Veracruz, también en Querétaro, uh-huh. creo que sí, en Querétaro, también hay muchos hablantes de la lengua otomí en el estado de México, también hay grupos que todavía dominan este idioma. Entonces, como usted escuchó, disfrutó también en esos momentos el programa en otras lenguas originarias. Entonces, Sena, estábamos comentando aquí que nos acompaña el Grupo Cultural Zenit.
1: Exactamente, y para nosotros es un placer que nos acompañen. Y pues le damos la bienvenida a Jaime Alarcón Solís, maestro de viola. Bienvenido, maestro.
2: Muchas gracias.
1: También nos acompaña Said Esteban Romero Torres, maestro de alientos. Bienvenido.
3: Muchas gracias.
1: Y también nos acompaña Ashley Geraldi Ramírez. Ella es maestra de violín.
4: Muchas gracias.
1: Les agradecemos a ustedes también por acompañarnos. Y también nos acompaña a la fundadora, la maestra Sandra Araceli Ruiz Méndez. Ella es maestra de violín también, ¿verdad?
5: Sí, así es, de cello y un poquito sé de viola igual.
1: Oh, pues qué bueno, muchas felicidades por este grupo cultural Zenit. Y más que nada nos da gusto que también nos acompañen aquí en el programa El Sensontle. Y pues platíquenos, maestra Sandra, de este grupo cultural. ¿Usted fue la fundadora?
5: Sí, así es. Bueno,
1: pues todo, felicidades.
5: Muchas gracias. Luego comienza un poco más como una necesidad en mi municipio, ¿no? Uh-huh. Realmente no hay el suficiente apoyo para el arte, si se dan cuenta. En general, muchas uh-huh. veces no hay esa proyección que se le debe dar a los artistas locales o a los artistas que están emergiendo, ¿no? Porque hay muchos niños que, bueno, nosotros nos hemos dado cuenta que hay muchos niños que sí quisieran tocar un instrumento, pero no se les puede dar esa oportunidad, ya sea por necesidades económicas, un poquito sí esa parte de que pues un instrumento para qué sirve, ¿no? Entonces, de ahí nace la propuesta del Grupo Cultural Zenit. Uh-huh. Nosotros empezamos a dar clases con una compañera que hoy no puede estar aquí, pero justamente comenzamos con nuestra primera alumna, que es ahora maestra uh-huh. Ashley, ¿no? Uh-huh. Este proyecto se fundó hace 4 años. Entonces, nace de justamente eso, de una necesidad que vimos en nuestro pueblo, ¿no? Y porque también le queremos dar una identidad, porque fue el primer grupo en Jilotepec en darse a conocer como se ha dado a conocer. No sé si por ahí nos han visto en nuestras redes sociales, TikTok, uh-huh. Facebook, ¿no? Hemos logrado llegar a muchos espacios gracias a estas redes sociales. Y bueno, también hemos sido partícipes en diferentes encuentros como en Baja California, en Estado de México, ¿no? Llevando a conocer a nuestro municipio, porque eso justamente es lo que busca el Grupo Cultural Zenit, que se conozca Jilotepec.
1: Y están bien jóvenes, de que ya han ido a varios lugares, ¿eh? Felicidades por su juventud, ¿verdad?
5: Sí, pues sí.
0: No, está muy interesante. De hecho, cuando escuché que son músicos, digo, bueno, yo no soy un músico, pero sí toco un instrumento, que es mi instrumento musical de la lengua.
1: Exactamente.
0: La lengua náhuatl, pues es algo musical también, porque uh-huh. la lengua náhuatl es una lengua poética, es una lengua aglutinante, es polisintética, y tiene mucha, mucha filosofía a la hablar, al momento de hablar. Entonces, bueno, no tuvimos y a lo mejor no queremos, porque yo estaba aprendiendo a tocar un poco la jarana huasteca, ¿no? Ahí más o menos me regañaba mi maestro Enrique Melo.
1: Enrique Melo, Enrique que Melo, le mandamos saludos.
0: Me regañaba muchísimo.
1: Pero aprendiste.
0: Aprendí el chochipitzahuac uh-huh. y los enanos. Uh-huh. Ah, son, ¿cómo se llama? Un huapango, un son tradicional de allá de la huasteca, pero de ahí por diversas actividades pues ya no se pudo seguir. Y nos da mucha alegría que ustedes como jóvenes y ahora maestros ya de tocar esos instrumentos, porque eso ayuda mucho para otras generaciones. Así enseñar, es. Tocar, disfrutar, porque la música es vida, la música tiene un lenguaje muy importante.
1: 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Pues maestro Jaime, pues platíquenos de este grupo cultural.
2: Pues bueno, más allá de lo que pues ya comentó mi compañera Sandra Araceli, pues nosotros primero comenzamos con esta idea de traer algo nuevo para los chicos, para los jóvenes. Uh-huh. Pues nosotros no somos músicos profesionales. Nosotros, de hecho, tenemos otros enfoques. Nosotros incluso ya estábamos en la universidad cuando nos reunimos y decimos, ok, vamos a retomar esta parte de nuestra adolescencia que fue la música y vamos a intentar compartirla con los demás. Y bueno, ahí fue donde comenzó toda una epopeya, una batalla constante por buscar transmitir las cosas, por buscar alumnos. Fue muy difícil al inicio conseguir alumnos porque uno llega y les dice, te voy a enseñar a tocar, no sé, la viola, por ejemplo, que es un instrumento no muy conocido. Y los niños se quedan como que, uy, ¿y eso como para qué, no? Igual los papás muchas veces no hay tanto apoyo. Pero afortunadamente, pues de insistir, comenzamos a llegar a las personas correctas. Desde aquí un saludo a nuestros padres de familia que sin duda son el gran sustento de este proyecto. Nosotros pues tenemos la iniciativa, buscamos las cosas, pero pues sin ellos, sin esa parte, sin ese interés, no podríamos estar aquí y tampoco podríamos avanzar. Por supuesto, su debido reconocimiento a nuestros alumnos que ponen de su parte para poder estar ahí presentes. Que a veces los regañamos, que a veces nos enojamos con ellos, pero siguen ahí día con día. Y bueno, hemos tenido un muy buen recibimiento por parte de los niños. Se ve que les gusta estar dentro de la orquesta. Porque estar en la orquesta no es simplemente ir a tocar y matar el rato. Realmente tiene un sentido, ¿no? Una comunidad, una identidad. Y pues uno lo ve cuando, por ejemplo, últimamente hemos tenido ensayos muy largos de 3 horas porque estamos preparando un evento. Uh-huh. Entonces, evidentemente les tenemos que dar un descanso para que no se me vayan a desesperar o se me pongan inquietos, ¿no? Entonces, en esos ratitos que les decimos el recreo, ver a los niños salir a jugar, a interactuar entre ellos en un espacio, pues ahora sí que como uno lo recuerda, ¿no? Uh-huh. Porque al menos, pues a mí sí me tocó esta parte de que uno vivía en el rancho, vivía ahí y pues los niños salíamos a jugar, estábamos en el fútbol, ahí interactuando, ¿no? Y pues muchas veces Jilotepec ya es una comunidad un poco cercana a Jalapa, entonces se va perdiendo esta costumbre de que los niños jueguen, de que hagan pues sus actividades como debería de ser y poco a poco se van perdiendo en el celular. Ya ahí de hecho no nos faltan algunos que quieren sacar el celular durante el ensayo y pues nosotros hacemos lo posible porque realmente tengan una interacción real entre ellos, ¿no? Porque esta parte humana se vaya cultivando y pues poco a poco vayan desarrollándose más allá de solo en la música.
0: Mira nada más, el que no quería hablar, el que estaba nerviosa a un principio y ya, ahí está, dale y dale, ¿no? Qué interesante, qué proyecto tan importante. De hecho, cuando nos visitan y escuchamos esos temas tan importantes que como sociedad que estamos haciendo, ¿no? Creo que lo dijiste hace ratito, que no estudiaste música, pero estás ahorita haciendo este labor tan importante, pero es como ese disfrute que se hace como la comida, como el deporte, ¿no? Por ejemplo, si nos gusta, pues estamos ahí, estamos disfrutando lo que hacemos, ¿no? Yo doy clases en la Facultad de Antropología, en la carrera de Antropología Lingüística, y algunos estudiantes traen con esa concepción de qué puedo hacer en la Antropología Lingüística con la música, y ya se está saliendo esos temas tan interesantes que pueden ver desde la identidad, desde la música, porque hay música, digamos, que es de alegre, música de luto, música de reflexión, música de para relajamiento, etcétera, etcétera. Entonces se pueden hacer muchas cosas y nos da mucha alegría que ustedes, pues, con la nueva generación, ¿no? O sea, empiezan también como a enseñarles, porque pues es lo más bonito, ¿no? Transmitir ese conocimiento que se da, aunque no son profesionales, pueden después ser profesionales en ese sentido, ¿no? Y en ocasiones, por ejemplo, pues muchos de los grandes científicos a veces no estudian lo que querían estudiar, estudian otra cosa y hacen cosas muy interesantes en ese campo donde ejerce, ¿no?

0: muchos suelen hacer, ¿no? Porque puede haber miles de antropólogos lingüísticos, pero muy pocos realmente ejercen, o muy pocos realmente le dan la importancia que tiene esta parte, ¿no? Y justamente es lo que nos sucede a nosotros. Ajá,
1: sí. Sí. Y forma parte de la vida, ¿no? Es nuestro momento que estamos viviendo acá en esta, en este mundo, en esta tierra, ¿no? Que hacemos.
2: Y sobre todo, dejar un aporte a la sociedad, que es lo que ustedes están haciendo, y también es lo que nosotros tratamos de difundir: la lengua, la cultura, la diversidad. Y ustedes lo que están haciendo es sembrar esa semillita en los niños, que poco a poco se van a ir, ahora sí, pues aprendiendo lo que es la música, lo que es lo que ustedes tocan, todo este tipo de instrumentos musicales. Como ustedes dicen, algunos papás pues se sorprenden de tal instrumento, porque lo típico es el violín, la guitarra y hasta ¿cómo se llama? La trompeta y todo lo demás, ¿no? Pero lo demás no es tan conocido. Uh-huh. Y qué bueno que ustedes pues se han empeñado a tratar de mostrar lo que ustedes saben, y a través de ese conocimiento les transmiten a los niños y también a los padres, porque los que van acompañando a los niños pues van viendo los tipos de instrumentos y se van familiarizando con ellos.
1: Oye, Sen, antes de continuar, antes de hacer la interpretación, uh-huh, porque todo se me puede olvidar lo que dijeron, lo que estamos diciendo ahorita, uh-huh, ¿pasas música?
2: Sí, vamos a escuchar una canción de Dónde Vengo con Muerdo. Vamos a escucharla, es melancólico, lo sé.

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1: En Radio Más es la 1:26.
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6: El Centro de Estudios y Pronósticos Meteorológicos del Estado de Veracruz, a través de Radio Más, presenta el estado del tiempo para las próximas 24 horas.
2: Durante los siguientes días, el potencial de lluvias estará aumentando gradualmente en la entidad veracruzana, principalmente en zonas del centro y sur de la entidad. El ambiente continuará siendo cálido, especialmente en zonas de llanura y costa. El viento se prevé del sureste, este y noreste de 20 a 35 kilómetros por hora, con rachas en zonas de costa.
6: El pronóstico meteorológico del estado de Veracruz es un servicio de Radio Más. 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
7: Esa música siempre me recuerda a mi pueblo, mi comunidad, y llegando, casi llegando a mi pueblo. Bueno, pues así es esto. Porque a veces salimos, emigramos y venimos. Nosotros somos de la Huasteca, de la zona norte del estado, pero llevamos años aquí en Jalapa. Jalapa nos adoptó y seguimos acá y seguiremos acá, ¿no? Pero sí, cuando se puede, pues se va uno a su pueblo, a su región, donde pues está el cordón umbilical ahí sembrado, ¿no? Enterrado. Bueno, entonces, voy a tratar de interpretar de lo que estamos platicando en este momento.
8: De lo que
7: momentos
8: nos acaba de platicar Jaime.
7: Ni Nokia ni Javier.
8: Jaime Alarcón.
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8: 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Bueno, estamos platicando aquí con el grupo cultural Cenit. Nos están platicando sobre este gran grupo que pues, se fundó hace pues ya unos años y está con nosotros la fundadora, están los maestros, maestros de viola, de aliento, de violín. Y pues bueno, están acompañando aquí en el programa El Sensontle, nos están platicando sobre este gran grupo cultural. Y para ello pues también nos acompaña una alumna y ahora maestra, la primera alumna que se dijo hace un momento, y también ya maestra de violín. Está con nosotros Ashley Geraldine Ramírez. Bienvenida, maestra.
9: Bueno, muy buenas tardes, gracias. La verdad es que me gustaría hablar sobre el proyecto porque no ha sido fácil, pero todo el camino que hemos recorrido juntos ha sido bastante bonito, ya que esto no empezó así como de que de la nada, porque no, al principio no había así de que alumnos y todo, pero lo que me agrada bastante es que los maestros no se rindieron, sino que siguieron buscando y buscando. Y aunque no hubiera mucho apoyo por parte de
7: algunas instituciones, municipios, gente que a veces, hay gente que a veces quiere apoyar, ¿no? Pero bueno, pues sí, a veces se necesita ese apoyo, ¿eh?
9: Sí, pero aún así siguieron y es muy lindo porque ayuda a que más jóvenes y personas que capaz y no estaban tan interesadas en la música entren en el tema. Este proyecto no es solo por lo bonito que es el arte, sino más por hacer que los niños y adolescentes eviten estar frente a malas acciones y tener malas influencias.
7: Muy bien, muy buena reflexión que haces acá. ¿Cuándo se fundó el grupo?
9: Sí.
7: Son muy jóvenes, o sea, sí.
8: Por eso no pude decir cuándo se fundó. Años, ¿no?
10: Pues fue justamente, me parece, más o menos recuerdo, que por octubre de 2020, no, me estoy equivocando.
11: 2022
10: aproximadamente.
8: 2020 querían.
10: Ajá, sí, lo seguro es que sí. Sí, entonces pues todo viene desde ahí, de una idea y de darle un espacio a los niños y jóvenes realmente que busquen una comunidad, una identidad también, porque es un poquito complicado ya hasta esas alturas donde todo está en redes sociales y ahí mismo como que van nutriendo cosas que no son tan buenas para ellos en un futuro, ¿no? Entonces justamente ya tratamos de llevar una buena relación tanto con padres de familia con alumnos o alumnado.
8: Sí, como hace un momento mencionaba, también forma parte de una convivencia.
10: Sí, es.
8: Esta gimnasia social que muchas veces lo estamos perdiendo ya por la tecnología, por diferentes factores, por la inseguridad, por lo que ustedes quieran, ¿no? Hay muchos distractores, entonces, pues muchas veces el niño, la niña que va creciendo, pues se va, casi viene ya con el chip de que tiene que ocupar el celular, ¿no? Y ya no come, ya no habla, se pierde eso. Y lo bueno con este grupo cultural que ustedes tienen, pues tratan de enfocarse a esa convivencia social que se necesita mucho, y también entre los padres, porque cuando los padres acuden con los niños a pues a estas prácticas, pues también aprovechan a platicar con otros padres, sí, a platicar sus problemas, sus inquietudes, sus sugerencias, recomendaciones acerca de la crianza, y de esa manera se comparten ciertas experiencias, ¿no?
7: Bueno, pues ahora escuchamos a Said Esteban Romero. Platíquenos sobre este proyecto. Él es maestro de alientos.
12: Hola, ¿qué tal? Mucho gusto. Para mí es un honor estar aquí con ustedes el día de hoy. Y agradezco su arduo trabajo también por la traducción a las lenguas, que hace que tenga mucho más alcance que lo que podría tener. Y bueno, yo soy uno de los maestros más nuevos dentro del Grupo Cultural Zenit. Le agradezco tanto a la maestra Sandra y a mis compañeros por abrirme las puertas, y también soy de los nuevos junto con un maestro llamado Carlos Wenceslao, el cual es el maestro de canto también. Tiene poquito que acabamos de fundar un coro también junto con la orquesta. Y bueno, un poco de mi trabajo ha sido, empezó en el municipio de Jilotepec desde el bachillerato. Ahí tuve la oportunidad de empezar con esto y me llamó la atención demasiado, y estoy estudiando actualmente una licenciatura en educación musical aquí en la Universidad Veracruzana. Y para mí encontrar un proyecto con la capacidad con la manera de pensar de mis compañeros fue excelente porque estamos enfocados en un mismo punto, por lo cual creo que es algo que ha funcionado. Salvar a la juventud y sobre todo difundir el arte dentro de Jilotepec. Es muy bonito esto porque a pesar de que los instrumentos que yo manejo son de aliento, de que suelen algunos niños también, niñas, tener como poquito asco porque, ay, es que es de babas, o me voy a cansar, los pulmones no me dan. Entonces, es un poquito más difícil conseguir alumnos, pero actualmente vamos creciendo poco a poco. Tengo dos alumnos, una chica en clarinete, un alumno en trompeta.
8: Órale.
12: Se llaman Rafita y Mayrín. Unos saludos hasta allá.
8: Que les mandamos muchos saludos.
12: Muchos saludos. Es muy bonito porque el chico, si no me equivoco, aquí familia de la maestra Ashley, tiene 9 años, Rafita, si no me equivoco.
9: Así es.
12: Y es muy bonito ver que desde niños la juventud le interesa tocar un instrumento, porque te das cuenta que algo está haciendo bien en el municipio, de que en vez de que lo común para alguna festividad es hablarle a los Reyes Magos, a Santa Claus, a quien sea, y pedir, no, pues quiero una tableta, quiero un teléfono, que es algo muy recurrente en la actualidad, que haya optado por pedir una trompeta a los Reyes Magos.
8: ¡Órale, qué padre!
12: Es súper padre porque, dices, de tanto tiempo decidí invertirlo en algo muy bonito, en algo muy especial. Entonces yo creo que para todo este tipo de acciones nos ayudan a tener mucha más esperanza y muchas más ganas de seguir adelante con el proyecto. Desde que me integré aquí, la verdad, estoy muy agradecido con el espacio y por todos los eventos que han manejado. Mis compañeros son fundadores de un evento en Jilotepec que empezó también de una idea llamado La Alumbrada, que se lleva cada año en el Panteón. Y es sobre las fechas de noviembre, de la festividad del Día de Muertos.
8: Sí.
12: Es un evento muy bonito donde intentamos salvar la tradición y hacer que las familias que nos acompañen tengan un momento de reencuentro con sus seres queridos a través de la música y otros grupos culturales de la localidad que se les hace la invitación.
8: Órale, pues muy qué bien. Padre que...
7: Yo creo que aparte de Said, aparte de la música y todo, deberías de pensar hacer una locución, ¿no? De un programa de radio, así como con su postura.
8: Ándale.
7: Y todo, como que...
8: Radio sí, local,
7: sí,
8: ¿no?
7: Sí, tiene esta... esta pinta de poder hacer locución. ¿A poco no?
10: Sí, se dieron cuenta.
7: ¿Le han dicho?
10: Sí, se lo hemos dicho. Luego, de hecho, a él le prestamos el micrófono. Ajá. Para luego que nos presente, así, porque tiene
8: sí, un maestro de ceremonia de genial.
7: O sea,
8: sí, porque tiene una voz muy armónica, ajá, como que para llamar limpia, a la gente,
7: ahí,
8: así.
7: Y no está simulado, porque a veces hay programas que en programas de radio pues obviamente
8: simulan ciertas
7: o
8: voces,
7: simplemente lo ecualizan y etcétera, ¿no? Entonces hay a veces herramientas o digamos conocimientos que tenemos, ¿no? Innatos, que podemos hacerlo, ¿no? Pero muy interesante, muy interesante de lo que están haciendo. 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
8: 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Bueno, y ¿tienen algún evento próximo? ¿Alguien de ustedes que está en puerta un evento?
11: Bueno, pues sí, justo ahorita nos encontramos en los preparativos para desarrollar un encuentro de orquestas. La verdad, uh-huh. Aquí sí le hemos estado batallando desde hace unos 4 meses porque, pues, para empezar comenzamos con kermeses para poder recaudar fondos. Hemos andado ahí viendo qué apoyo podemos conseguir por parte de las instituciones pertinentes. Uh-huh. Y bueno... hemos estado pensando este encuentro que se va a desarrollar del día 30 de julio al 2 de agosto. Oh. En el cual pues tenemos contempladas 2 presentaciones. Uh-huh. Una en la localidad de Jilotepec. Uh-huh. Bueno, ahí nosotros es la cabecera municipal y pues es donde tenemos, por así decirlo, nuestra base de operaciones. Ahí es donde uh-huh. damos las clases y todo. Y por otro lado también queremos llevar a cabo un evento en la localidad de La Concepción, que es una localidad que anteriormente contaba con un ingenio azucarero, pero pues lamentablemente dejó de operar y actualmente tenemos ahí unos compañeros que están intentando darle visibilidad a la comunidad y ellos nos están apoyando con todo lo que es la gestión de, uh-huh. del concierto en esa localidad, que por cierto estamos contemplando llevarla a cabo por ahí cerca del ingenio, o sea, darle como que una visibilidad un poquito distinta. También como que se note, pues ahora sí que el atractivo, lo característico de la localidad, ¿no? Uh-huh. Y bueno, en el caso de Jilotepec, pues queremos como que hacer algo referente a las fiestas patronales de Jilotepec. Uh-huh. Pero pues como tal no es per se algo referente a la fiesta patronal, porque pues esa es hasta un poquito después, entonces uh-huh. Bueno, y para los con respecto a los participantes tenemos contemplado recibir a la Orquesta Sinfónica de Atizapán de Zaragoza, uh-huh. También a la Orquesta del Tultitlán, Estado de México, a la Orquesta de Tepoztlán, Estado de México, y aquí a nuestros compañeros de la Orquesta de Banderilla. Igual para estar ahí armando un repertorio. En cuanto al repertorio, estamos contemplando que sea algo popular, queremos que sea algo vistoso, que a la gente, por así decirlo, le llame la atención. A nosotros nos gusta mucho la música clásica, pero sabemos que no siempre es lo que más jala a las personas. Entonces, uh-huh. en este caso, pues, tenemos pensada música de José José, música de ahí de referentes actuales como podría ser Bad Bunny, algo un poquito versátil pero al mismo tiempo pues con la intención de traer a las personas y pues de generar este tipo de vínculo en la comunidad, que la gente de Jilotepec y de la zona pues sepa que ahí estamos nosotros haciendo la luchita y pues nos viene bien que nos apoyen si pueden.
10: Y bueno, ya nada más para terminar, los eventos sería en La Concepción sería el 1 de agosto, uh-huh. y el de Jilotepec sería el 2 de agosto para cerrar ya las presentaciones.
8: Uh-huh. Sí, en Jilotepec. ¿Cuántos días entonces?
10: Son 4 días, los primeros 2 días son para puros ensayos y los últimos días son eventos.
8: Ajá, entonces ¿cuándo iniciaría? ¿Es el 29?
10: El 30.
8: El 30 sí. al 2 de...
10: Al 2 de agosto, pero los eventos son el 1 y el 2 de agosto.
8: Ah, ok. El primero sería en La Concepción.
10: Ajá, sí.
8: Y el segundo día de agosto sería en Jilotepec.
10: En Jilotepec.
7: ¿En qué lugar? ¿En qué espacio? Okay. ¿Cómo? Porque bueno, conocemos Jilotepec, conocemos La Concepción, uh-huh. por acá, pero a veces sí hay sus espacios.
10: Pues ahorita se está construyendo un foro, me parece que ahí mismo en Jilotepec, ¿no? Entonces sería en el foro llamado La Colping, que uh-huh. está frente al Panteón Municipal. Y en La Concepción sería en el Ingenio, justamente en el azucarero, ahí será ese evento. Ese evento va a estar muy bonito porque tiene muy buena escenografía, la verdad es que sí. Yo ustedes también están invitados por si
8: quieren. Muchas gracias.
7: No, ya me estaba esperando y dije, nos invitan. Said, ¿quieres decir algo? Porque desde hace rato veo que quieres platicar ahí.
12: Sí, más que nada, realmente estamos agradecidos también con nuestros amigos de Ingenio Creativo, que son los que nos están ayudando con el espacio de la concepción para tener esa facilidad de tener el espacio del Ingenio Azucarero, que cerró sus puertas con su última faena, su última zafra en el año 2006, fue la última vez que estuvo, pero actualmente ellos están haciendo un gran esfuerzo y trabajando ahí, próximamente espero que puedan estar aquí también ellos, están haciendo un gran esfuerzo en el lugar y es un honor que nos brinde la posibilidad de hacerlo en esta zona para poder dar esa difusión en los lugares, que la gente pueda escuchar la orquesta y quitar ese estereotipo que a veces la gente suele tener, de que escuchas orquesta y dices, música clásica, Beethoven, Bach, y ver que también podemos ser un poquito más versátiles en esta área, que también podemos tocar cosas nuevas, como fue el día de ayer que tuvimos la presentación en una primaria de la localidad. Tocamos un repertorio un poquito de música regional mexicana y una cumbia por ahí también que la gente quedó encantada y fue como su reacción de, no sabía que las orquestas también podían tocar cumbia. Entonces, este evento también tiene la finalidad de que quitar ese estereotipo para que más gente se una a nosotros también.
7: Claro. Geraldi, ¿algo que quisieras decir con respecto a lo que estamos ya cerrando este último momento? Se nos pasó bien rápido el tiempo, ¿eh? Sí. Y rapidísimo. Cuando son temas así, empezamos como ya se nos va el tiempo.
9: Pues más que nada agradecer por el apoyo que hemos recibido de las personas más cercanas. Por un lado está, tenemos a Ingenio Creativo, que ojalá y algún día pueda pasar aquí a platicar también su proyecto, porque también es un proyecto muy bonito y concuerda así como con el nuestro. Más que nada es buscar que los jóvenes se sientan, tengan un lugar en donde sentirse seguros y expresar todo lo que sienten, no haciendo cosas malas, sino fomentando el arte.
7: Muy bien, muy interesante. Esta plática que tenemos aquí en cabina. Nos da mucho gusto que nos hayan acompañado en esta mañana.
8: Pues les agradecemos a cada uno de ustedes, chicos. ¿Todavía queda para una reflexión?
7: Sí, yo creo que nada más un minuto cada quien, a lo mejor puede ser. Pero gracias, qué bueno que dices eso. Pues el programa se llama El Sensontle, eso quiere decir 400 voces, o sea, son muchas voces que se transmiten aquí, muchas lenguas, muchos temas, muchas proyecciones que se tienen y hay que dar a conocer también, porque a veces estamos en nuestro espacio y esperemos que sí nos estén escuchando, no, seguramente nos estén escuchando a lo largo del estado de Veracruz y en algunos otros lugares, y para que pues ahora sí que se entere la gente de lo que hacemos también.
10: Sí, es cierto.
7: Entonces, ¿alguna reflexión final que quieran agregar?
10: Pues quisiera invitar más bien a la comunidad y a las comunidades que se encuentran grupos parecidos o incluso hacia nosotros, ¿no? Que nos busquen en redes sociales. Y si encuentran algo parecido, de verdad apóyenlo, porque no saben cuánto cuesta estar macheteándole ahí desde un inicio, ¿no? Por justamente el apoyo y porque el arte en general casi no tiene ese peso, ese valor que se le debería de dar. Igual invitar a los jóvenes de nuestra comunidad a que se unan a este proyecto. Si hay alguien que quiere impartir clases de algún arte, están abiertas las puertas del Grupo Cultura en Zenit para los que quieran estar dentro y ser maestros de alguna disciplina.
11: Perfecto. Igualmente, pues a mí lo que me gustaría remarcar es esta idea de que pues uno puede decir muchas cosas, pero al fin y al cabo lo que cambia las cosas es ponerse manos a la obra y ponerse a trabajar, ¿no? Y pues siento que muchas veces, y me incluyo, yo en su momento era una persona que tenía una opinión un poquito pues pesimista respecto a las cosas, ¿no? Pero pues si uno comienza a hacer las cosas, cuando uno comienza a trabajar, a esforzarse, pues realmente se comienzan a ver cambios, y creo que actualmente justamente lo que necesitamos son muchos cambios. Y pues si hay jóvenes por ahí escuchando que quieran algún cambio, pues que luchen por él, que busquen la manera de conseguirlo, y ojalá y se abran las puertas y un buen camino hacia el futuro.
12: De mi parte, yo quisiera dejar un mensaje a la comunidad que nos está escuchando, principalmente a los jóvenes, que a veces podemos sentirnos como en un frasco donde nuestras ideas no son contempladas o tomadas en cuenta. Pero lo más importante de esto es buscar la manera de llevarlo a cabo, la manera de no buscar pretextos de el por qué no, sino la manera de buscar por qué sí lo puedo hacer, por qué sí puedo lograr lo que tengo construyendo en la mente y realizarlo. Y me gustaría que la gente que lo está escuchando, o inclusive la gente que nos conoce allá en Jilotepec, tuviera como decir, si ellos pueden, ¿por qué yo no? Principalmente Exacto. ese mensaje motivador para ellos, que si tienen un sueño, lo persigan hasta lograr.
7: Bien, ¿algo? ¿Nada? Si no, pues ya tenemos que cerrar. Pues, las jamás tienen mucho más lente, es la quílica, para niente, pues las sontli, se cuesta, es la quílica.
8: ¿Qué es la tuya? Pues yo voy a sanar, que es la jamás. Bueno, les agradecemos por habernos acompañado aquí en el programa del Sensontle. Le agradecemos al maestro Jaime Alarcón, al maestro Said Esteban, a la maestra Ashley Geraldi y a Sandra Araceli. Muchas, muchas gracias por este tiempo que nos lo dedicaron aquí en el programa El Sensontle.
7: Así es, les agradecemos por acompañarnos y usted que nos esté escuchando ahí en su comunidad, en su pueblo, en radio, en no sé, en el camión, en el taxi o en la milpa, donde quiera que nos esté escuchando, pues muchas gracias y les enviamos muchos saludos.
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0: En Radio Más son las 2, con un minuto.
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0: en Radio Más son las 2 con 34 minutos.
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0: En Radio Más son las 3 con un minuto.
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0: En Radio Más son las 3 con 32 minutos.
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2: El Centro de Estudios y Pronósticos Meteorológicos del Estado de Veracruz, a través de Radio Más, presenta el estado del tiempo para las próximas 24 horas.
3: Durante los siguientes días, el potencial de lluvias estará aumentando gradualmente en la entidad veracruzana, principalmente en zonas del centro y sur de la entidad. El ambiente continuará siendo cálido, especialmente en zonas de llanura y costa. El viento se prevé del sureste, este y noreste de 20 a 35 kilómetros por hora, con rachas en zonas de costa.
2: El pronóstico meteorológico del estado de Veracruz es un servicio de Radio Más.
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0: En Radio Más son las 4 con 2 minutos.
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0: En Radio Más son las 4 con 33 minutos.
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0: En Radio Más son las 5 con 2 minutos.
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0: En Radio Más son las 5 con 32 minutos.
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6: El Centro de Estudios y Pronósticos Meteorológicos del Estado de Veracruz, a través de Radio Más, presenta el estado del tiempo para las próximas 24 horas.
0: Durante los siguientes días, el potencial de lluvias estará aumentando gradualmente en la entidad veracruzana, principalmente en zonas del centro y sur de la entidad. El ambiente continuará siendo cálido, especialmente en zonas de llanura y costa. El viento se prevé del sureste, este y noreste de 20 a 35 kilómetros por hora, con rachas en zonas de costa.
6: El pronóstico meteorológico del estado de Veracruz es un servicio de Radio Más.

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1: En Radio Más son las 6:01.

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0: En Radio Más son las 6 con 30 minutos.
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0: En Radio Más son las 7 en punto.
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0: En Radio Más son las 8 en punto.
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7: Hola, ¿qué tal? Muy buenos días. Nos da mucho gusto que usted nos acompañe en el programa El Cenzontle aquí en Radio Más. Mi nombre es Rodolfo Hernández y nos da mucho gusto, mucha alegría que usted escuche este programa. Esperemos que nos estén escuchando a, pues no sé, aquí en Jilotepec, en Jalapa, en Aulinco, en Chicontepec, en Benito Juárez, en Sontecomatlán, en alrededor,
8: Tatahuicapa, en Tlachichilco,
7: alrededor de acá, los límites del estado de Veracruz, por Tlaxcala, en Puebla, a ver dónde nos estén escuchando.
8: Exactamente.
7: Pues les enviamos muchos saludos y que usted se encuentre muy bien donde quiera que ande.
8: Así es, y también les mandamos saludos para aquellas personas que nos están escuchando por internet. Para los que no así están es. En su lugar de origen, me refiero a lo que es de los 7 estados que llega la señal de Radio Más. Bueno, los que nos escuchan por internet, pues les mandamos saludos. Bienvenidos a toda la gente que nos está sintonizando aquí en el programa El Cenzontle. Mi nombre es Zenaida y les doy la más cordial bienvenida a todos ustedes que cada programa nos siguen y que cada programa también nos acompañan. Y de esa manera nosotros pues aquí estamos, vamos a platicar en un momento sobre un coro muy, muy bonito, Rudo.
7: ¿Qué crees, Ena? Pues aquí, como siempre, hemos tenido en ocasiones casa llena aquí,
8: claro,
7: en cabina. Uh-huh. Y nos acompaña el grupo cultural Zenit.
8: Exactamente.
7: Que nada más habíamos escuchado este grupo, pero ajá, no nos habían visitado.
8: Y ahora ya tenemos el honor de que nos acompañen aquí en el programa. Antes de presentarlos, Rodo, ¿te parece si vamos a música?
7: Vamos a escuchar música.
8: Perfecto, pues vamos a escuchar música en lengua otomí con Luis Javier y el colectivo Otomangue con Ya Guida Maguetzi. Vamos a escucharla.

0: Bueno, hemos escuchado música en lengua ñujú, uñañú, que más, es más conocido como otomí. Uh-huh. ¿No? O sea, los otomíes se encuentran en la zona norte del estado de Veracruz, también en Querétaro, uh-huh. creo que sí, en Querétaro. También hay muchos hablantes de la lengua otomí en el estado de México. También hay grupos que todavía dominan este idioma. Entonces, como usted escuchó, disfrutó también en esos momentos el programa en otras lenguas originarias. Entonces, Sena, estábamos comentando aquí que nos acompaña el Grupo Cultural Zenit.
1: Exactamente, y para nosotros es un placer que nos acompañen. Y pues le damos la bienvenida a Jaime Alarcón Solís, maestro de viola. Bienvenido, maestro.
2: Muchas gracias.
1: También nos acompaña Said Esteban Romero Torres, maestro de alientos. Bienvenido.
3: Muchas gracias.
1: Y también nos acompaña Ashley Geraldi Ramírez. Ella es maestra de violín.
4: Muchas gracias.
1: Les agradecemos a ustedes también por acompañarnos. Y también nos acompaña a la fundadora, la maestra Sandra Araceli Ruiz Méndez. Ella es maestra de violín también, ¿verdad?
5: Sí, así es, de cello y un poquito se de viola igual.
1: Oh, pues qué bueno, muchas uh-huh. felicidades por este grupo cultural Zenit. Y más que nada nos da gusto que también nos acompañen aquí en el programa El Sensonte. Y pues platíquenos, maestra Sandra, de este grupo cultural. ¿Usted fue la fundadora?
5: Sí, así es. Bueno,
1: pues todo, felicidades.
5: Muchas gracias. Todo comienza un poco más como una necesidad en mi municipio, ¿no? Uh-huh. Realmente no hay el suficiente apoyo para el arte, si se dan cuenta. En general, muchas uh-huh. veces no hay esa proyección que se le debe dar a los artistas locales o a los artistas que están emergiendo, ¿no? Porque hay muchos niños que, bueno, nosotros nos hemos dado cuenta que hay muchos niños que sí quisieran tocar un instrumento, pero no se les puede dar esa oportunidad, ya sea por necesidades económicas, un poquito así esa parte de que pues un instrumento para qué sirve, ¿no? Entonces, de ahí nace la propuesta del Grupo Cultural Zenit. Uh-huh. Nosotros empezamos a dar clases con una compañera que hoy no puede estar aquí, pero justamente comenzamos con nuestra primera alumna, que es ahora maestra uh-huh. Ashley, ¿no? Uh-huh. Este proyecto se fundó hace 4 años. Entonces, nace de justamente eso, de una necesidad que vimos en nuestro pueblo, ¿no? Y porque también le queremos dar una identidad, porque fue el primer grupo en Jilotepec en darse a conocer como se ha dado a conocer. No sé si por ahí nos han visto en nuestras redes sociales, TikTok, uh-huh. Facebook, ¿no? Hemos logrado llegar a muchos espacios gracias a estas redes sociales. Y bueno, también hemos sido partícipes en diferentes encuentros como en Baja California, en Estado de México, ¿no? Llevando a conocer a nuestro municipio, porque eso justamente es lo que busca el Grupo Cultural Zenit, que se conozca Jilotepec.
1: Y están bien jóvenes, de que ya han ido a varios lugares, ¿eh? Felicidades por su juventud, ¿verdad?
5: Sí, pues, sí.
0: No, está muy interesante. De hecho, cuando escuché que son músicos, digo, bueno, yo no soy un músico, pero sí toco un instrumento, que es mi instrumento musical de la lengua.
1: Exactamente.
0: La lengua náhuatl, pues es algo musical también, porque uh-huh. la lengua náhuatl es una lengua poética, es una lengua aglutinante, es polisintética y tiene mucha, mucha filosofía al hablar, al momento de hablar. Entonces, bueno, no tuvimos y a lo mejor no queremos, porque yo estaba aprendiendo a tocar un poco la jarana huasteca, ¿no? Ahí más o menos me regañaba mi maestro Enrique Melo,
1: que le mandamos saludos.
0: Me regañaba muchísimo.
1: Pero aprendiste.
0: Aprendí el chochipitzahuac uh-huh. y los enanos. Uh-huh. ¿Cómo se llama? Un huapango, un son tradicional de allá de la huasteca, pero de ahí por diversas actividades pues ya no se pudo seguir. Y nos da mucha alegría que ustedes como jóvenes y ahora maestros ya de tocar esos instrumentos, porque eso ayuda mucho para otras generaciones. Así enseñar es. Tocar, disfrutar, porque la música es vida, la música tiene un lenguaje muy importante.
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2: Pues bueno, más allá de lo que pues ya comentó mi compañera Sandra Araceli, pues nosotros primero comenzamos con esta idea de traer algo nuevo para los chicos, para los jóvenes. Uh-huh. Pues nosotros no somos músicos profesionales. Nosotros, de hecho, tenemos otros enfoques. Nosotros incluso ya estábamos en la universidad cuando nos reunimos y decimos, ok, vamos a retomar esta parte de nuestra adolescencia que fue la música y vamos a intentar compartirla con los demás. Y bueno, ahí fue donde comenzó toda una epopeya, una batalla constante por buscar transmitir las cosas, por buscar alumnos. Fue muy difícil al inicio conseguir alumnos porque uno llega y les dice, te voy a enseñar a tocar, no sé, la viola, por ejemplo, que es un instrumento no muy conocido. Y los niños se quedan como que, uy, ¿y eso como para qué, no? Igual los papás muchas veces no hay tanto apoyo. Pero afortunadamente, pues de insistir, comenzamos a llegar a las personas correctas. Desde aquí un saludo a nuestros padres de familia, que sin duda son el gran sustento de este proyecto. Nosotros pues tenemos la iniciativa, buscamos las cosas, pero pues sin ellos, sin esa parte, sin ese interés, no podríamos estar aquí y tampoco podríamos avanzar. Por supuesto, su debido reconocimiento a nuestros alumnos que ponen de su parte para poder estar ahí presentes. Que a veces los regañamos, que a veces nos enojamos con ellos, pero siguen ahí día con día. Y bueno, hemos tenido un muy buen recibimiento por parte de los niños. Se ve que les gusta estar dentro de la orquesta. Porque estar en la orquesta no es simplemente ir a tocar y matar el rato. Realmente tiene un sentido, ¿no? Una comunidad, una identidad. Y pues uno lo ve cuando, por ejemplo, últimamente hemos tenido ensayos muy largos de 3 horas porque estamos preparando un evento. Entonces, evidentemente les tenemos que dar un descanso para que no se me vayan a desesperar o se me pongan inquietos, ¿no? Entonces, en esos ratitos que les decimos el recreo, ver a los niños salir a jugar, a interactuar entre ellos en un espacio, pues ahora sí que como uno lo recuerda, ¿no? Porque al menos, pues a mí sí me tocó esta parte de que uno vivía en el rancho, vivía ahí y pues los niños salíamos a jugar, estábamos en el fútbol, ahí interactuando, ¿no? Y pues muchas veces Jilotepec ya es una comunidad un poco cercana a Jalapa, entonces se va perdiendo esta costumbre de que los niños jueguen, de que hagan pues sus actividades como debería de ser y poco a poco se van perdiendo en el celular. Ya ahí de hecho no nos faltan algunos que quieren sacar el celular durante el ensayo y pues nosotros hacemos lo posible porque realmente tengan una interacción real entre ellos, ¿no? Porque esta parte humana se vaya cultivando y pues poco a poco vayan desarrollándose más allá de solo en la música.
0: Mira nada más el que no quería hablar, el que estaba nerviosa un principio y ya ahí está, dale y dale, ¿no? Qué interesante, qué proyecto tan importante. De hecho, cuando nos visitan y escuchamos esos temas tan importantes que como sociedad que estamos haciendo, ¿no? Creo que lo dijiste hace ratito, que no estudiaste música, pero sí. Estás ahorita haciendo esta labor tan importante, pero es como ese disfrute que se hace, como la comida, como el deporte, ¿no? Por ejemplo, si nos gusta, pues estamos ahí, estamos disfrutando lo que hacemos, ¿no? Yo doy clases en la Facultad de Antropología, en la carrera de Antropología Lingüística, y algunos estudiantes traen con esa concepción de qué puedo hacer en la Antropología Lingüística con la música, y ya se está saliendo esos temas tan interesantes que pueden ver desde la identidad, desde la música, porque hay música, digamos, que es de alegre, música de luto, música de reflexión, música de para relajamiento, etcétera, etcétera. Entonces se pueden hacer muchas cosas y nos da mucha alegría que ustedes, pues, con la nueva generación, ¿no? O sea, empiezan también como a enseñarles, porque pues es lo más bonito, ¿no? Transmitir ese conocimiento que se da, aunque no son profesionales, pueden después ser profesionales en ese sentido, ¿no? Y en ocasiones, por ejemplo, pues muchos de los grandes científicos a veces no estudian lo que querían estudiar, estudian otra cosa y hacen cosas muy interesantes en ese campo donde ejerce, ¿no?
1: Claro, poco a poco, conforme vas adquiriendo experiencia, pues te vas profesionalizando de alguna manera, porque muchas veces se estudia tal carrera o tal profesión, pero no lo ejerces, sino que se especializan en otras cosas que nada que ver con la carrera, y nosotros somos unos de ellos.
0: Bueno, sí, tiene un poco de relación con lo que estamos haciendo, porque tiene que ver con la lengua.
1: Exacto,
0: y todo, ¿no?
1: Nosotros estudiamos antropología lingüística, aquí estamos en comunicación, pero tratando de también
0: de hacer la locución, ¿no?
1: Exactamente.
5: De dar a conocer qué es lo importante, uh-huh, y sí, que sí, no sí, muchos suelen hacer, ¿no? Porque puede haber miles antropólogos, uh-huh, lingüísticos, pero muy pocos realmente ejercen, o ¿no? Muy pocos realmente le dan la importancia que tiene esta parte, ¿no? Y justamente es lo que nos sucede a nosotros.
0: Ajá, sí. Y eso forma parte de la vida, ¿no? Es nuestro sí, momento que estamos viviendo acá en esta, en este mundo, en esa tierra, ¿no? Que hacemos.
1: Y sobre todo, dejar un aporte a la sociedad, que es lo que ustedes están haciendo, y también es lo que nosotros tratamos de difundir: la lengua, la cultura, la diversidad. Y ustedes lo que están haciendo es sembrar esa semillita en los niños, que poco a poco se van a ir, ahora sí, pues aprendiendo lo que es la música, lo que es lo que ustedes tocan, todo este tipo de instrumentos musicales. Como ustedes dicen, algunos papás pues se sorprenden de tal instrumento, porque lo típico es el violín, la guitarra y hasta ¿cómo se llama? La trompeta y todo lo demás, ¿no? Pero lo demás no es tan conocido. Uh-huh. Y qué bueno que ustedes pues se han empeñado a tratar de mostrar lo que ustedes saben, y a través de ese conocimiento les transmiten a los niños y también a los padres, porque los que van acompañando a los niños pues van viendo los tipos de instrumentos y se van familiarizando con ellos.
0: Oye, Sen, antes de continuar, antes de hacer la interpretación, uh-huh, porque todo se me puede olvidar lo que dijeron, lo que estamos diciendo ahorita, uh-huh, ¿pasas música?
1: Sí, vamos a escuchar una canción de Dónde Vengo con Muerdo. Vamos a escucharla, es melancólico, lo sé.

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1: En Radio Más son las 8 con 24 minutos.
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7: Esa música siempre me recuerda a mi pueblo, mi comunidad. Y llegando, casi llegando a mi pueblo. Bueno, pues así es esto. Porque a veces salimos, inmigramos y venimos. Nosotros somos de la Huasteca, de la zona norte del estado, pero llevamos años aquí en Jalapa. Jalapa nos adoptó y seguimos acá y seguiremos acá, ¿no? Pero cuando se puede, pues se va uno a su pueblo, a su región, donde pues está el cordón umbilical ahí sembrado, ¿no? Enterrado. Bueno, entonces voy a tratar de interpretar de lo que estamos platicando en
8: de
7: estos
8: lo que nos
7: momentos.
8: Acaba de platicar Jaime.
7: Ni Nokia ni Javier.
8: Jaime Alarcón.
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1: 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Bueno, estamos platicando aquí con el grupo cultural Zenit. Nos están platicando sobre este gran grupo que pues, se fundó hace pues, ya unos años y está con nosotros la fundadora, están los maestros, maestros de viola, de aliento, de violín y pues bueno, están acompañando aquí en el programa del Zenzontle, nos están platicando sobre este gran grupo cultural y para ello pues también nos acompaña una alumna y ahora maestra, la primera alumna que se dijo hace un momento. Y también ya maestra de violín. Está con nosotros Ashley Geraldine Ramírez. Bienvenida, maestra.
2: Bueno, muy buenas tardes. Gracias. La verdad es que me gustaría hablar sobre el proyecto porque no ha sido fácil, pero todo el camino que hemos recorrido juntos ha sido bastante bonito. Ya que esto no empezó así como de la nada. Porque no, al principio no había así de que alumnos y todo, pero lo que me agrada bastante es que los maestros no se rindieron, sino que siguieron buscando y buscando. Y aunque no hubiera mucho apoyo por parte de
0: algunas instituciones, municipios, gente que a veces, hay gente que a veces quiere apoyar, ¿no? Pero bueno, pues sí, a veces se necesita ese apoyo, ¿eh?
2: Sí, pero aún así siguieron y es muy lindo porque ayuda a que más jóvenes y personas que capaz y no estaban tan interesadas en la música entren en el tema. Este proyecto no es solo por lo bonito que es el arte, sino más por hacer que los niños y adolescentes eviten estar frente a malas acciones y tener malas influencias.
0: Muy bien, muy buena reflexión que haces acá. ¿Cuándo se fundó el grupo?
2: Sí.
0: Son muy jóvenes. Sí.
1: Por eso no pude decir cuándo se fundó. Sí, años. ¿No?
3: Pues fue justamente, me parece, más o menos recuerdo, que por octubre de 2020, no, me estoy equivocando.
4: 2022
3: aproximadamente.
1: 2020 querían.
3: Ajá, sí, lo seguro es que sí. Sí, entonces pues todo viene desde ahí, de una idea y de darle un espacio a los niños y jóvenes realmente que busquen una comunidad, una identidad también, porque es un poquito complicado ya hasta esas alturas donde todo está en redes sociales y ahí mismo como que van nutriendo cosas que no son tan buenas para ellos en un futuro, ¿no? Entonces justamente ya tratamos de llevar una buena relación tanto con padres de familia con alumnos o alumnado.
1: Sí, como hace un momento mencionaba, también forma parte de una convivencia.
3: Sí, es.
1: Esta gimnasia social que muchas veces lo estamos perdiendo ya por la tecnología, por diferentes factores, por la inseguridad, por lo que ustedes quieran, ¿no? Hay muchos distractores, entonces, pues muchas veces el niño, la niña que va creciendo, pues se va, casi viene ya con el chip de que tiene que ocupar el celular, ¿no? Y ya no come, ya no habla. se pierde eso. Y lo bueno con este grupo cultural que ustedes tienen, pues tratan de enfocarse a esa convivencia social que se necesita mucho, y también entre los padres, porque cuando los padres acuden con los niños a, pues, a estas prácticas, pues también aprovechan a platicar con otros padres, sí, a platicar sus problemas, sus inquietudes, sus sugerencias, recomendaciones acerca de la crianza, y de esa manera se comparten ciertas experiencias, ¿no?
0: Uh-huh. Bueno, pues ahora escuchamos a Said Esteban Romero. Platíquenos sobre este proyecto. Él es maestro de Alientos.
4: Hola, ¿qué tal? Mucho gusto. Para mí es un honor estar aquí con ustedes el día de hoy. Y agradezco su arduo trabajo también por la traducción a las lenguas, que hace que tenga mucho más alcance que lo que podría tener. Y bueno, yo soy uno de los maestros más nuevos dentro del Grupo Cultural Zenit. Le agradezco tanto a la maestra Sandra y a mis compañeros por abrirme las puertas, y también soy de los nuevos junto con un maestro llamado Carlo Wenceslao, el cual es el maestro de canto también. Tiene poquito que acabamos de fundar un coro también junto con orquesta. Y bueno, un poco de mi trabajo ha sido, empezó en el municipio de Jilotepec desde el bachillerato. Ahí tuve la oportunidad de empezar con esto y me llamó la atención demasiado, y estoy estudiando actualmente una licenciatura en educación musical aquí en la Universidad Veracruzana. Y para mí encontrar un proyecto con la capacidad, con la manera de pensar de mis compañeros, fue excelente, porque estamos enfocados en un mismo punto, por lo cual creo que es algo que ha funcionado: salvar a la juventud y sobre todo difundir el arte dentro de Jilotepec. Es muy bonito esto, porque a pesar de que los instrumentos que yo manejo son de aliento, de que suelen en algunos niños también, niñas, tener como poquito asco porque, ay, es que es de babas, o me voy a cansar, los pulmones no me dan. Entonces, es un poquito más difícil conseguir alumnos, pero actualmente vamos creciendo poco a poco. Tengo dos alumnos, una chica en clarinete, un alumno en trompeta.
1: Órale.
4: Se llaman Rafita y Mayrín. Unos saludos hasta allá.
1: Que les mandamos muchos saludos.
4: Muchos saludos. Es muy bonito porque el chico, si no me equivoco, aquí familia de la maestra Ashley, tiene 9 años, Rafita, si no me equivoco.
2: Así es.
4: Y es muy bonito ver que desde niños la juventud le interesa tocar un instrumento, porque te das cuenta que algo está haciendo bien en el municipio, de que en vez de que lo común para alguna festividad es hablarle a los Reyes Magos, a Santa Claus, a quien sea, y pedir, no, pues quiero una tableta, quiero un teléfono, que es algo muy recurrente en la actualidad, que haya optado por pedir una trompeta a los Reyes Magos.
1: ¡Órale, qué padre!
4: Es súper padre, porque dices, de tanto tiempo decidí invertirlo en algo muy bonito, en algo muy especial. Entonces yo creo que para todo este tipo de acciones nos ayudan a tener mucha más esperanza y muchas más ganas de seguir adelante con el proyecto. Desde que me integré aquí, la verdad, estoy muy agradecido con el espacio y por todos los eventos que han manejado. Mis compañeros son fundadores de un evento en Jilotepec que empezó también de una idea llamado La Alumbrada, que se lleva cada año en el Panteón. Y es sobre las fechas de noviembre, de la festividad del Día de Muertos.
1: Sí.
4: Es un evento muy bonito donde intentamos salvar la tradición y hacer que las familias que nos acompañen tengan un momento de reencuentro con sus seres queridos a través de la música y otros grupos culturales de la localidad, que se les hace la invitación.
1: Órale, pues muy qué bien, padre que...
0: Yo creo que aparte de Said, aparte de la música y todo, deberías de pensar hacer una locución, ¿no? De un programa de radio, así como con su postura.
1: Ándale.
0: Y todo, como que
1: radio sí, local,
0: sí,
1: ¿no?
0: Sí, sí tiene esta pinta de poder hacer locución. ¿A poco no?
3: Sí, se dieron cuenta.
0: ¿Le han dicho?
3: Sí, se lo hemos dicho. Luego, de hecho, a él le prestamos el micrófono. Ajá. Para luego que nos presente, así, porque tiene.
1: Sí, como maestro de ceremonia, de genial. O sea, sí, porque tiene una voz muy armónica, ajá, como que para llamar limpia, a la gente,
0: ahí,
1: así.
0: Y no está simulado, porque a veces hay programas que, en programas de radio, pues, obviamente,
1: simulan ciertas
0: o
1: voces.
0: Simplemente lo ecualizan y etcétera, etcétera, ¿no? Entonces, hay a veces herramientas o, digamos, conocimientos que tenemos, ¿no? Innatos, que podemos hacerlo, ¿no? Pero muy interesante, muy interesante de lo que están haciendo. 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
5: Bueno, pues sí, justo ahorita nos encontramos en los preparativos para desarrollar un encuentro de orquestas. La verdad, aquí sí le hemos estado batallando desde hace unos 4 meses porque, pues, para empezar comenzamos con kermeses para poder recaudar fondos. Hemos andado ahí viendo qué apoyo podemos conseguir por parte de las instituciones pertinentes. Uh-huh. Y bueno, hemos estado pensando este encuentro que se va a desarrollar del día 30 de julio al 2 de agosto, en el cual pues tenemos contempladas 2 presentaciones. Uh-huh. Una en la localidad de Jilotepec, uh-huh. bueno, ahí nosotros es la cabecera municipal y pues es donde tenemos, por así decirlo, nuestra base de operaciones, ahí es donde uh-huh. damos las clases y todo. Y por otro lado también queremos llevar a cabo un evento en la localidad de La Concepción, que es una localidad que anteriormente contaba con un ingenio azucarero, pero pues lamentablemente dejó de operar y actualmente tenemos ahí unos compañeros que están intentando darle visibilidad a la comunidad y ellos nos están apoyando con todo lo que es la gestión de, uh-huh. del concierto en esa localidad, que por cierto estamos contemplando llevarla a cabo por ahí cerca del ingenio, o sea, darle como que una visibilidad un poquito distinta, también como que se note pues ahora sí que el atractivo, lo característico de la localidad, ¿no? Uh-huh. Y bueno, en el caso de Jilotepec pues queremos como que hacer algo referente a las fiestas patronales de Jilotepec, uh-huh. pero pues como tal no es per se algo referente a la fiesta patronal, porque pues esa es hasta un poquito después, entonces uh-huh. Bueno, y para los con respecto a los participantes tenemos contemplado recibir a la Orquesta Sinfónica de Atizapán de Zaragoza, uh-huh. También a la Orquesta del Tultitlán, Estado de México, a la Orquesta de Tepoztlán, Estado de México, y aquí a nuestros compañeros de la Orquesta de Banderilla, igual para estar ahí armando un repertorio. En cuanto al repertorio, estamos contemplando que sea algo popular, queremos que sea algo vistoso, que a la gente, por así decirlo, le llame la atención. A nosotros nos gusta mucho la música clásica, pero sabemos que no siempre es lo que más jala a las personas. Entonces, en este caso, pues, tenemos pensada música de José José, música de ahí de referentes actuales, como podría ser Bad Bunny, algo un poquito versátil, pero al mismo tiempo pues con la intención de traer a las personas y pues de generar este tipo de vínculo en la comunidad, que la gente de Jilotepec y de la zona pues sepa que ahí estamos nosotros haciendo la luchita, y pues nos viene bien que nos apoyen si pueden.
3: Y bueno, ya nada más para terminar, los eventos sería en La Concepción, sería el 1 de agosto, uh-huh, y el de Jilotepec sería el 2 de agosto para cerrar ya las presentaciones.
1: Uh-huh. Sí, en Jilotepec. ¿Cuántos días entonces?
3: Son 4 días, los primeros 2 días son para puros ensayos y los últimos días son eventos.
1: Ajá, entonces ¿cuándo iniciaría? ¿Es el 29?
3: El 30.
1: El 30 al 2 de...
3: Al 2 de agosto, pero los eventos son el 1 y el 2 de agosto.
1: Ah, ok. El primero sería en La Concepción.
3: Ajá, sí.
1: Y el segundo día de agosto sería en Jilotepec.
3: En Jilotepec.
0: ¿En qué lugar? ¿En qué espacio? Okay. ¿Cómo? Porque bueno, conocemos Jilotepec, conocemos La Concepción, uh-huh, por acá, pero a veces sí hay sus espacios.
3: Pues ahorita se está construyendo un foro, me parece que ahí mismo en Jilotepec, ¿no? Entonces sería en el foro llamado La Colping, que uh-huh, está frente al Panteón Municipal. Y en La Concepción sería en El Ingenio, justamente en El Azucarero, ahí será ese evento. Ese evento va a estar muy bonito porque tiene muy buena
4: escenografía.
3: Escenografía, la verdad es que sí. Ustedes también están invitados por si
1: quieren. Muchas gracias.
0: No, ya me estaba esperando y dije,
3: claro que sí.
0: Nos invitan. Said, ¿quieres decir algo? Porque hace rato veo que quieres platicar ahí.
4: Sí, más que nada... Realmente estamos agradecidos también con nuestros amigos de Ingenio Creativo, que son los que nos están ayudando con el espacio de La Concepción para tener esa facilidad de tener el espacio del Ingenio Azucarero, que cerró sus puertas con su última faena, su última zafra en el año 2006, fue la última vez que estuvo, pero actualmente ellos están haciendo un gran esfuerzo y trabajando ahí. Próximamente espero que puedan estar aquí también ellos. Están haciendo un gran esfuerzo en el lugar y es un honor que nos brinde la posibilidad de hacerlo en esta zona para poder dar esa difusión en los lugares, que la gente pueda escuchar la orquesta y quitar ese estereotipo que a veces la gente suele tener de que escuchas orquesta y dices música clásica, uh-huh, Beethoven, Bach, y ver que también podemos ser un poquito más versátiles en esta área, que uh-huh, también podemos tocar cosas nuevas, como fue el día de ayer que tuvimos la presentación en una uh-huh, primaria de la localidad. Tocamos un repertorio un poquito de música regional mexicana, uh-huh, y una cumbia por ahí también que la gente quedó encantada y fue como su reacción de no sabía que las orquestas también podían tocar cumbia. Uh-huh. Entonces este evento también tiene la finalidad de que quitar ese estereotipo para que uh-huh, más gente se una a nosotros también.
0: Claro. Uh-huh. Geraldi, ¿algo quisieras decir con respecto a lo que estamos ya cerrando este último momento? Se nos pasó bien rápido el tiempo, ¿eh? Sí. Y rapidísimo. Cuando son temas así empezamos como ya se nos va el tiempo.
2: Pues más que nada agradecer por el apoyo que hemos recibido de las personas más cercanas. Por un lado tenemos el Ingenio Creativo, que uh-huh, ojalá y algún día pueda pasar aquí a platicar también su proyecto, porque también es un proyecto muy bonito y concuerda así como con el nuestro. Más que nada es buscar que los jóvenes tengan un lugar en donde sentirse seguros y expresar todo lo que sienten, no haciendo cosas malas, sino fomentando el arte.
0: Muy bien, muy interesante. Esta plática que tenemos aquí en cabina. Nos da mucho gusto que nos hayan acompañado en esta mañana.
1: Pues les agradecemos a cada uno de ustedes, chicos. ¿Todavía queda para una reflexión?
0: Sí, yo creo que nada más un minuto cada quien a lo mejor puede ser. Pero gracias, qué bueno que dices eso. Pues El programa se llama el Sensontle, eso quiere decir 400 voces, o sea, son muchas voces que se transmiten aquí, muchas lenguas, muchos temas, muchas proyecciones que se tienen, y hay que dar a conocer también, porque a veces estamos en nuestro espacio y esperemos que sí nos estén escuchando, no, seguramente nos estén escuchando a lo largo del estado de Veracruz y en algunos otros lugares, y para que pues ahora sí que se entere la gente de lo que hacemos también.
3: Sí, okay. Es cierto.
0: Entonces, ¿alguna reflexión final que quieran agregar?
3: Pues quisiera invitar más bien a la comunidad y a las comunidades que se encuentran grupos parecidos o incluso hacia nosotros, ¿no? Que nos busquen en redes sociales. Uh-huh. Y si encuentran algo parecido, de verdad apóyenlo, porque no saben cuánto cuesta estar macheteándole ahí desde un inicio, ¿no? Por justamente el apoyo, y porque uh-huh. el arte en general casi no tiene ese peso, ese valor uh-huh. que se le debería de dar. Igual invitar a los jóvenes de nuestra comunidad a que se unan a este proyecto. Si hay alguien que quiere impartir clases de algún arte, están abiertas las puertas del Grupo Cultura en Zenit para los que quieran estar dentro y ser maestros de alguna disciplina.
5: Perfecto. Igualmente, pues a mí lo que me gustaría remarcar es esta idea de que pues uno puede decir muchas cosas, pero al fin y al cabo lo que cambia las cosas es ponerse manos a la obra y ponerse a trabajar, ¿no? Y pues siento que muchas veces, y me incluyo, yo en su momento era una persona que tenía una opinión un poquito pues pesimista respecto a las cosas, ¿no? Uh-huh. Pero pues si uno comienza a hacer las cosas, cuando uno comienza a trabajar, a esforzarse, pues realmente se comienzan a ver cambios, y creo que actualmente justamente lo que necesitamos son muchos cambios. Y pues si hay jóvenes por ahí escuchando que quieran algún cambio, pues que luchen por él, que busquen la manera de conseguirlo, y ojalá y se abran las puertas y un buen camino hacia el futuro.
4: De mi parte, yo quisiera dejar un mensaje a la comunidad que nos está escuchando, principalmente a los jóvenes, que a veces podemos sentirnos como en un frasco donde nuestras ideas no son contempladas o tomadas en cuenta. Pero lo más importante de esto es buscar la manera de llevarlo a cabo, la manera de no buscar pretextos de el por qué no, sino la manera de buscar por qué sí lo puedo hacer, por qué sí puedo lograr lo que tengo construyendo en la mente y realizarlo. Y me gustaría que la gente que lo está escuchando, o inclusive la gente que nos conoce allá en Jilotepec, tuviera como decir, si ellos pueden, ¿por qué yo no? Principalmente exacto. Ese mensaje motivador para ellos, que si tienen un sueño, lo persigan hasta lograr.
0: Bien, ¿algo? ¿Nada? Si no, pues ya pues las jamate noche mujer tiene la quilica para interpretar sonte se cuesta la quilica
1: que la tuvo apoyo a Sandra Titla miak las jamate. Bueno, les agradecemos por habernos acompañado aquí en el programa del Sensontle. Le agradecemos al maestro Jaime Alarcón, al maestro Said Esteban, a la maestra Ashley Geraldi y a Sandra Araceli. Muchas gracias por este tiempo que nos lo dedicaron aquí en el programa El Sensontle.
0: Así es, les agradecemos por acompañarnos, y usted que nos esté escuchando ahí en su comunidad, en su pueblo, en radio, en no sé, en el camión, en el taxi o en la milpa, donde quiera que nos esté escuchando, pues muchas gracias y les enviamos muchos saludos.
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0: En Radio Más son las 9 en punto.
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1: Hola, soy Lisel Bárcenas Ríos, integrante de La Chicharra. Hoy quiero invitarte a levantar la vista hacia el horizonte. ¿Ves esas enormes montañas que parecen tocar las nubes? Algunas de ellas están dormidas, otras siguen despiertas. Y todas guardan historias increíbles. Hoy vamos a hablar de los gigantes de México, los volcanes. Primero, imaginemos que la Tierra es como una enorme pelota formada por diferentes capas. Muy, muy adentro hay una roca tan caliente que puede derretirse. A esa roca derretida se le llama magma. Cuando el magma encuentra una salida hacia la superficie, ocurre una erupción y nace un volcán. Según el Centro Nacional de Prevención de Desastres, un volcán es una abertura en la corteza terrestre por donde salen materiales como lava, gases, vapor de agua y ceniza. Aunque pueda sonar impresionante, los volcanes forman parte de los procesos naturales que han dado forma a nuestro planeta durante millones de años. ¿Sabían que México es uno de los países con más volcanes del mundo? Nuestro país tiene más de 2.000 estructuras volcánicas, aunque solo una parte son volcanes propiamente dichos. La mayoría ya no tiene actividad, pero algunos siguen siendo vigilados todos los días por especialistas. Muchos de ellos forman parte del eje neovolcánico, una enorme cadena montañosa que atraviesa el país desde el Océano Pacífico hasta el Golfo de México. Allí se encuentran algunos de los volcanes más famosos. ¡Vamos a conocerlos! El primero es el Popocatépetl, cuyo nombre en náhuatl significa montaña que humea. Y vaya que hace honor a su nombre. Con una altura de 5.426 metros sobre el nivel del mar, es uno de los volcanes más altos de México y permanece activo. Por eso, científicos del CENAPRED lo monitorean las 24 horas del día, con cámaras, sensores y equipos especiales para proteger a la población. Muy cerca se encuentra el Iztaccíhuatl, un volcán inactivo de 5.215 metros, también conocido como la Mujer Dormida, porque su silueta parece la de una mujer acostada, que, durante el invierno, suele cubrirse de nieve. Y aquí aparece una de las leyendas más famosas de México. Cuenta la leyenda que Iztaccíhuatl era una princesa y Popocatépetl un valiente guerrero. Cuando él regresó de una batalla, encontró que la princesa había muerto de tristeza al creer que nunca volvería. Entonces, la llevó hasta la cima de una montaña y permaneció junto a ella para siempre. Desde entonces, ella descansa convertida en un volcán y él continúa vigilándola, lanzando de vez en cuando pequeñas fumarolas como prueba de su eterno amor. Pero México tiene muchos más volcanes. Está el Pico de Orizaba, también conocido como Citlaltépetl, que significa Cerro de la Estrella en náhuatl. Con 5.636 metros de altura, es la montaña más alta de México y el volcán más alto de América del Norte. En su cima todavía existe un glaciar, aunque especialistas de la Universidad Nacional Autónoma de México han señalado que, debido al cambio climático, este hielo ha disminuido con el paso de los años. Otro volcán muy especial es el Paricutín. ¿Por qué? Porque sabemos exactamente cuándo nació. El 20 de febrero de 1943, un agricultor llamado Dionisio Pulido estaba trabajando su parcela cuando el suelo comenzó a temblar. De pronto apareció humo, después piedras, y nació un volcán frente a sus ojos. En cuestión de días, alcanzó decenas de metros de altura y, con el paso de los años, cubrió de lava los pueblos de Paricutín y San Juan Parangaricutiro. Hoy todavía puede verse la torre de la iglesia sobresaliendo entre la roca volcánica, como un recuerdo de aquel impresionante acontecimiento. El Paricutín es considerado por muchos científicos como uno de los volcanes más jóvenes del planeta, cuyo nacimiento fue observado y documentado por seres humanos. Pero los volcanes no solo producen lava, también ayudan a crear suelos muy fértiles, donde crecen bosques, flores y cultivos. Gracias a las cenizas volcánicas, muchas regiones de México tienen tierras ideales para sembrar maíz, café, frutas y verduras. Además, los volcanes nos ayudan a comprender cómo funciona la Tierra y nos recuerdan la importancia de respetar la naturaleza. Por eso, existen instituciones como el SENAPRED, el Servicio Sismológico Nacional y la UNAM, cuyos especialistas estudian constantemente la actividad volcánica para informar a la población y prevenir riesgos. Así que, si algún día visitas uno de estos gigantes, recuerda admirarlo con respeto, seguir siempre las recomendaciones de las autoridades y cuidar los espacios naturales que los rodean. Porque los volcanes no son solo montañas, son millones de años de historia. Son guardianes del paisaje mexicano, son laboratorios naturales. Y también son protagonistas de leyendas que siguen pasando de generación en generación. Yo soy Lisel, de La Chicharra, y hoy aprendimos que, debajo de nuestros pies, la tierra sigue viva, respirando lentamente y recordándonos que la naturaleza siempre tiene algo nuevo que enseñarnos. ¡Hasta la próxima, exploradores!

Hola, soy Maya, integrante de La Chicharra, y hoy vamos a jugar sin sacar el tablero, porque hoy hablaremos de uno de los juegos más queridos de México. ¡Corre y va corriendo! ¡La lotería! Seguramente alguna vez has escuchado frases como el catrín, la sirena, la luna o el corazón. Y cuando aparece la carta que te falta, todos gritamos con emoción. ¡Lotería! ¿Pero alguna vez te has preguntado de dónde viene este juego? Aunque hoy lo conocemos como una tradición muy mexicana, la historia de la lotería comenzó hace muchos siglos, al otro lado del mundo. De acuerdo con investigaciones del Instituto Nacional de Antropología e Historia, los primeros juegos parecidos a la lotería surgieron en Italia durante el siglo XV. Después llegaron a España y con el paso del tiempo viajaron hasta la Nueva España, el territorio que hoy conocemos como México. Durante muchos años, la lotería era un juego que se practicaba en reuniones familiares, fiestas populares, y poco a poco fue conquistando plazas, ferias y celebraciones, hasta convertirse en una tradición que ha pasado de generación en generación. Pero la lotería mexicana que conocemos hoy tiene una historia muy especial. A finales del siglo XIX, un empresario francés llamado Clemente Jacques, quien vivía en México, comenzó a imprimir un juego con ilustraciones llenas de color. Aquellas cartas que se hicieron tan populares que terminaron convirtiéndose en el modelo clásico que todavía conocemos. Y aquí viene algo curioso. Aunque existen diferentes versiones, el mazo tradicional está formado por 54 cartas, cada una con un dibujo diferente. Está el gallo, la dama, el valiente, el catrín, el paraguas, la escalera, la botella, el árbol, el sol, la luna, la estrella, el pescado, la rana, la muerte, la sandía, la bandera y muchas más. Cada una representa personajes, animales, objetos o elementos de la vida cotidiana y de la cultura popular mexicana. Pero hay algo que hace todavía más divertida la lotería: las rimas. Quien canta las cartas no solo dice el nombre, sino que acompaña cada imagen con frases ingeniosas, divertidas o misteriosas. Por ejemplo, el que le cantó a San Pedro no le volverá a cantar. O la luna es testigo de los amores. Muchas de estas rimas han cambiado con el tiempo y cada familia inventa las suyas. Así que ninguna partida de lotería es exactamente igual. Según la Secretaría de Cultura de México, la lotería forma parte del patrimonio cultural popular porque se reúnen a personas de todas las edades alrededor de una mesa para convivir, jugar y fortalecer los lazos familiares. Y aquí aparece un dato que seguramente no conocías. Jugar lotería también ayuda a desarrollar habilidades importantes. Especialistas en educación infantil explican que este juego favorece la atención, la concentración, la memoria, la rapidez para reconocer imágenes, el aprendizaje de las palabras y la convivencia respetuosa. Mientras juegas, también estás aprendiendo. Además, las ilustraciones de la lotería se han convertido en verdaderos iconos del arte mexicano. Hoy aparecen en murales, ropa, mochilas, juguetes, cuadernos, festivales e incluso en exposiciones de diseño. ¿Y sabes qué es lo más bonito? Que la lotería sigue cambiando. Actualmente existen versiones sobre animales mexicanos, ciencia, astronomía, pueblos indígenas, personajes históricos, alimentos tradicionales, biodiversidad, incluso sobre niñas y niños científicos. La creatividad no tiene límites. Pero hay algo que nunca cambia: la emoción de esperar la carta que te falta. Ese momento en el que todos observan su tablero con muchísima atención. El silencio. Y de pronto, ¡lotería! Porque más allá de ganar o perder, este juego nos recuerda lo importante que es compartir tiempo con quienes queremos. Una mesa, unas cartas, unos frijolitos para marcar, muchas risas y una persona cantando las cartas con toda la emoción del mundo. Así de sencillo, así de especial, así de mexicano. Yo soy Maya de La Chicharra y antes de despedirme, te reto a hacer una nueva carta para la lotería. ¿Cómo sería? ¿Un robot? ¿Una bicicleta? ¿Un libro? ¿Tu mascota? Seguro que se te ocurre una idea genial, porque jugar también es crear, y nuestras tradiciones siguen vivas cada vez que las compartimos.
Nos escuchamos en la próxima cápsula. Y que nunca te falte la carta que estás esperando. ¡Hasta la próxima!

0: Hola, soy Rodrigo Fernández Mayorga y quiero compartir con ustedes sobre uno de los animales más extraños e increíbles de nuestro país, que es capaz de regenerar partes de su cuerpo y que parece sacado de un videojuego o de una caricatura. Ya se imaginarán de quién estoy hablando, del ajolote, uno de los seres vivos más fascinantes del planeta. Cada primero de febrero se celebra en México el Día Nacional del Ajolote,
1: una fecha dedicada a reconocer su importancia biológica, cultural y ambiental,
0: pero también a crear conciencia sobre el grave peligro de extinción en el que se encuentra. Este anfibio habita parcialmente en los canales de Xochimilco, en la Ciudad de México. A diferencia de otras salamandras, el ajolote conserva características juveniles durante toda su vida, como sus branquias externas, lo que lo hace único en el mundo. Una de sus habilidades más sorprendentes es la regeneración, ya que puede reconstruir extremidades, partes del corazón, de la médula espinal e incluso tejidos del cerebro, lo cual ha despertado el interés de científicos de todo el mundo, especialmente en el campo de la medicina. Pero no solo es importante por la ciencia, también tiene un profundo significado cultural. Para los pueblos originarios, en especial los mexicas, el ajolote estaba relacionado con el dios Xolotl, quien se transformó en este animal para escapar de la muerte. Desde entonces, el ajolote se convirtió en un símbolo de transformación, resistencia e identidad mexicana. Lamentablemente, está en peligro crítico de extinción. La contaminación del agua, la urbanización, la introducción de especies invasoras y la pérdida de su hábitat natural han reducido drásticamente su población en estado silvestre. Por eso, el Día Nacional del Ajolote no solo es una celebración, sino a un llamado a la acción. Proteger al ajolote implica cuidar los ecosistemas acuáticos, reducir la contaminación y valorar la biodiversidad que existe en nuestro país. Así que este primero de febrero, recuerda al ajolote, no solo como un animal tierno o famoso, sino como un símbolo vivo de la riqueza natural de México y de la responsabilidad que tenemos en cuidarla. Porque proteger al ajolote es también proteger nuestro futuro. ¿Y tú, qué harías para cuidarlo? Soy Rodrigo Fernández Mayorga y te invito a continuar con nosotros en La Chicharra.

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2: En Radio Más son las 9:28.
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0: Las flores son una forma de conexión espiritual para las comunidades y para los pueblos originarios.
1: Incluso son consideradas divinas. Por eso se les cuida y se les acompaña hasta llegar a convertirse en ofrenda.
0: Acompáñanos a los cerros a recolectar las flores y de manera conjunta hagamos un tejido como agradecimiento por la vida y por el equilibrio en este territorio.
1: Que no nos falte la música, la danza y la convivencia.
0: Hola, yo soy David Martínez Sánchez. ¿Cómo estás, Dani? Les saludamos también a ustedes que nos escuchan desde sus territorios. Estamos muy contentos porque nuestra ave de las 400 voces nos invita a las comunidades y a ustedes a participar en la recolección de flores para colocarlas como ofrenda.
1: Hola David y toda nuestra audiencia. Yo soy Daniela Parra de Redes AC y también estoy muy entusiasmada, pues hoy vamos a aprender a tejer la flor conocida como cucharilla o cucharita. Esta crece en climas semiáridos y tarda más de 10 años en madurar. Es un maguey cuyas hojas se utilizan para la elaboración de arcos florales.
0: Vamos con los arqueros de Teucelo, Veracruz, pero primero a recolectar y luego a diseñar un arco floral. ¿Te gustaría saber más sobre este proceso, Dani?
1: Claro que sí, vamos a conocer esta flor con el relato que nos manda Radio Teucelo.
2: La elaboración de arcos florales para los templos e iglesias donde diferentes pueblos celebran sus ritualidades es una de las tradiciones más importantes para Teucelo, en Veracruz. Radio Teucelo es una de las emisoras comunitarias que año con año acompañan la elaboración y los recorridos de estas ofrendas en las principales festividades de su pueblo. Roberto Peña compartió el siguiente testimonio con el equipo de la emisora, en el cual describe el arduo trabajo que implica la elaboración de un arco a lo largo de varios días. Todo comienza con la caminata para ir a la recolección de la flor de cucharita.
3: Se les convoca que el día 2 o el día que vamos a salir estén antes de las 5 de la mañana en el atrio de la iglesia, para que nosotros tratamos de que a las 5 puntualmente se les dé, ahora sí digamos, el banderazo, la salida, para que ellos agarren paso lentamente, porque el trayecto sí está algo largo. Entonces ya eso es la caminata hasta el día lunes que llegamos aquí a Teucelo, ya en la tarde. Y ya de ahí pues se organiza la caminada de Teucelo hacia acá, ya ustedes lo han visto, que se arman filas. En medio vienen bandas tocando, la imagen de San José al frente siempre y hasta llegar acá. Al siguiente día nosotros empezamos con ya la planeación del arco. Lo primero que se hace es acarrear el material. Lo primero fue traer las bolas de flor que estaban en la iglesia, traerlas hacia acá, una casita que nos prestaron para tenerlas a la mano. De ahí fue conseguir el tarro, conseguir el bambú, que era, conseguir bejuco, conseguir los aforros, todo lo que se necesita para la elaboración del arco, acarrearlo, eso es lo primero que se hace. Y ya entonces cuando el arquero, en este caso don Fabián, empieza a hacer los diseños, o sea, a trazar los primeros planos, digamos, pone las vigas, ahí él empieza a hacer medidas, se cortan los tarros a medida, todos, y ahí le empieza a armar. Después de armar ya toda la estructura, todo lo que es el tarro, vaqueras, bambú, todo, ya que arma el diseño más o menos, de ahí empiezan a formar diseños con los bejucos. Y ahí empiezan después a hacer también los diseños del cuadro. Por ejemplo, allá están haciendo el cuadro principal, el de la figura de San José. Después de la armada se hace la tejida. Es donde montan los tejidos también el material que traemos de allá, de donde cortamos la flor. Le llamamos nosotros de hoja de navaja. Con esa empiezan a tejerlo, ¿verdad? Después ya de eso que terminan tejidos, empiezan ya lo que es la floreada. Ya es ahora sí, la floreada es lo último, el vestimiento del arco ya son sus últimas, y se empiezan a hacer los últimos detalles, lo que es el terminar de definir los cuadros, los detallitos más que le falte, pero ya ahorita lo principal ya es la floreada y ya ahí ahora sí se puede decir que es lo último.
2: Para la colocación del arco, el pueblo realiza un gran recorrido con danzas, música de banda, disfraces y arte. Decenas de personas cargan y trasladan el arco en medio de esta gran fiesta. Sin embargo, la flor de cucharita ha estado amenazada. Es por ello que han decidido sembrar esta especie en la región. Marco Antonio Mávil nos comparte un poco de la importancia de su conservación.
4: Yo creo que ya es momento de hacer conciencia y reforestar, ¿no? Porque volvemos a lo mismo, el bien es para todos, no es para una sola región, es para todos. Obviamente, por el desconocimiento, no se había tenido esta propuesta para la reforestación, ¿no? Pero gracias a Dios estamos dando, yo creo que un gran paso en empezar a reforestar 2,000 plantitas. Y pues obviamente primero es hacer consciente a la gente, ¿no? De que corten la necesaria. No es deforestar por deforestar, porque no es la idea. Estamos llegando a un punto donde es cada vez más difícil la recolección. Ya para cortar una flor, como le llamamos los arqueros, de buen tamaño, que es necesaria para el arco, tienen que pasar de 8 a 10 años mínimo. Sí. Antes no se puede cortar la flor porque le decimos que está tierna. Eso. Entonces, pues no nos sirve para la tradición tan bonita que son los arcos. Y yo siempre lo he pensado que sin arco y sin cucharilla no hay fiesta patronal. Entonces, eso es lo bonito también de hacer un arco. Todo el ritual de que vaya la gente, la corte, vengas, te esperen. Entonces, todo eso es muy bonito. Y al no tener cucharilla, yo creo que se perdería todo eso.
2: En Teocelo, nuevas y antiguas formas de celebrar la vida se entrelazan para el cuidado del territorio, que también es el cuidado de la tradición y de la espiritualidad de una comunidad.
1: Les invitamos a seguir las redes sociales de Radio Teocelo. A través de sus transmisiones en vivo pueden conocer las procesiones que acompañan los arcos florales de las distintas festividades que hay en la comunidad.
0: Ahora, crucemos caminos para escuchar a nuestras compañeras y compañeros de Radio Cuenca de la Independencia. Nos compartirán el latir de su propia tierra, contándonos cómo transforman esta misma cucharilla en ramilletes, entrelazando manos y saberes que fortalecen nuestra identidad compartida.
1: Aunque hablamos de la misma flor, el proceso para su tejido y todos los elementos rituales que la acompañan son muy diferentes.
0: Así es, de hecho, nos vamos a quedar a la velación de la flor. ¿Nos acompañan?
5: A las orillas del río Laja crece la penca del chimal, una especie de maguey delgadito, de donde las comunidades otomís, desde hace mucho tiempo, toman las hojas de la cucharilla para ofrendarla a las ánimas fundadoras del territorio.
6: En las fiestas de las comunidades se utiliza para hacer, le dicen los ramilletes, pero se llaman custodias.
5: Ella es Carmen Guerrero, promotora comunitaria y campesina de la comunidad de Ciénega de Juana Ruiz en San Miguel de Allende. Cada año, ella y su familia van al río a cortar la cucharilla para ofrendarla en la fiesta de San Cristóbal.
6: Se da más sobre los arroyos muy profundos, o sea, muy hondos. No es en cualquier lomita que se dé. Haz de cuenta que es como la sábila que le puedes cortar las pencas. Entonces se va escogiendo que tenga la cucharita más grande.
5: La comunidad es muy consciente que deben cuidar la cucharilla para que dure por mucho tiempo más.
6: Cortamos la que nos vamos a llevar nada más y ya. Y si por error no te fijaste bien y cortaste una que no sirva, pues así te la llevas a ver para qué le sirve. Entonces ya sabe uno más o menos. Y si no acabalas, pues a ver cómo le hacen los que la están trabajando, pero tienen que acabalar con lo que hay.
5: Elegir la cucharilla para luego trabajarla en el templo es un compromiso familiar y espiritual. La familia de Carmen lo ha hecho durante generaciones.
6: Antes mi papá, bueno, la familia de mi papá, su papá de mi papá, él tenía, él, como quien dice, él donaba la cucharilla en la fiesta del Señor San Miguel. Y pues ahora yo con mis hijas y mis hijos, bueno, mi hijo, pues nos gusta ir a las velaciones y trabajamos.
5: Durante las velaciones, entre varias familias empiezan a armar las custodias, que son los adornos que se pondrán junto al altar del templo para recibir la bendición del santo.
6: En esa noche, pues ahí se sienta todas las familias o la mayoría de familias de la comunidad a quitar esas penquitas. Otros la rayan con una aguja y así van formando las custodias, les van poniendo alrededor. La mayoría le hace como si fueran pedazos de medio sol, porque no, a veces las hacen completas redondas o a veces solo es la mitad, como simulando una mitad de sol.
5: Quienes ofrendan la cucharilla para la fiesta reciben la procesión de los concheros en la noche de la velación.
6: Y ya el día que se hace la velación también pasan a la casa, que, o sea, si yo quiero que pasen a mi casa a recogerla con todo lo que se lleva, el sumador y la pasión, que es una bandera roja, se le llama pasión, y los concheros que tocan las conchas que hacen con los armadillos, entonces van a mi

0: es un ritual que se hace para sacar un, pues un permiso a las ánimas fundadoras del lugar, donde se prenden velas, se pide a los cuatro vientos, a los cuatro puntos cardinales de la tierra, pero en esos puntos cardinales hay una ánima. No solamente se menciona el punto cardinal que toque, ¿no?, sino en cada punto hay unas ánimas. Y en mi comunidad son tres ánimas que fundaron, se supone que fundaron la comunidad. Primero es a ellas, después ya es al santo patrono, al que se le ofrece esa velación en toda esa noche.
1: La velación es dirigida por un sargento, que es la persona que lleva la palabra en la ceremonia. Ofrenda a cada punto cardinal, reza los rezos, sahuma y persina las ofrendas.

0: Entonces él empieza adentro en el altar y sale a los dos calvarios. Entonces ahí también se hace como un pequeño altar con la, ellos le dicen la demandita que sacan a pedir limosna. Es un cuadro chiquito del Señor San Cristóbal. Ahí lo ponen y le ponen flores y ahí le prenden sus veladoras. Y también ofrecen refrescos, tequila. Y a las ánimas también se les ofrece cigarros, dulces, tequila, agua y sal.
1: Al terminar la velación, todas las personas de la comunidad se reparten la ofrenda y de esa manera inicia el festejo.
0: Ajá, ya se toman todas las personas. Entonces ya se termina de hacer eso y se regresan a la iglesia y pues ya se cierra la velación. Ya cuando terminan, repican las campanas y echan cohetes. Cuando se termina la velación y ya es porque ya se cerró.
2: Para adelante, señor, que se ha acercado el templo de la comunidad. Recuerden que estamos de fiesta hoy aquí en la Ciénaga de Juan.
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4: La flor de cucharilla también se usa en el estado de Puebla. Sin embargo, a diferencia de lo que acabamos de escuchar, las personas no la tejen durante la noche, sino durante varios días.
5: La elaboración de los arcos de flor de cucharilla es un compromiso que adquieren los mayordomos y mayordomas de las más de 35 imágenes que se encuentran en la iglesia de San Miguel Sinacapan en la Sierra Poblana.
4: Escuchemos a Juan, de Radio Tzinaca, quien también ha participado en la elaboración de esta flor, conocida en Mazahualtlatl como tehuizotl.
5: Este nombre se refiere a las espinas que tiene la flor de cucharilla, así que ya se imaginarán que su traslado y tejido implica terminar con algunas heridas en las manos.
6: Los días de preparación de las ofrendas de flor de cucharilla en San Miguel Sinacapan comienzan desde muy temprano. En el fogón hierve el café y se preparan las tortillas. En el altar el incienso comienza su recorrido por el espacio y poco a poco vamos llegando los mayordomos, mayordomas, diputados y diputadas que nos ayudamos por medio de la mano vuelta. Después de incensar, platicar un poco y tomar una tacita de café, nuestras manos comienzan a crear.
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6: El arco, las columnas y figuras que se ofrendan durante una mayordomía son uno de los principales elementos de la ritualidad. El señor Antonio de los Santos Pérez recuerda que los antepasados hacían las flores en forma de rueda, pero con el tiempo se han diversificado las figuras. Algunos hacen trenzas y usan otro tipo de flores como los chamaquis o heliconias, incluso flores de invernadero, pero la base es la misma. Las cucharillas se desprenden de la cabeza, se le limpian las espinas con un cuchillo y se empiezan a tejer.
7: 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Entonces, cuando yo un mayordomo, que pe yo neta solta listo, Juan, más si se para allá, porque nengen tiene una chicuan soy chihuani. Tal vez a los hijos que ni cante cuando ni canchola, y sat chicuini y después se puso la alponera.
6: El trabajo colectivo puede durar entre 2 y 4 días, ya que implica adornar la iglesia. Para ello, el mayordomo responsable de la fiesta debe liderar la actividad para poder realizar el adorno de la flor de cucharilla. Los mayordomos y sus diputados, quienes ayudan con la elaboración del adorno, entran al sistema de mano vuelta y a lo largo del año se ayudan con otros mayordomos. Esta energía y creatividad también se ofrece a las imágenes y a la vida, agradeciendo al territorio y también pidiendo por el equilibrio y el sustento.
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0: Como escuchamos, para la elaboración de los arcos y las ofrendas florales, se utilizan flores diversas que acompañan a la flor de cucharilla, mostrando la gran imaginación y el ingenio que los pueblos tienen para hacer arte con ellas.
1: Ya que estamos en la Sierra de Puebla, vamos a Xochitlán de Vicente Suárez, donde se elaboran diferentes figuras como el Xochihuapal y el Xochitopilme para la Semana Santa.
0: ¿Se imaginan qué flores se usan para elaborar estas ofrendas?
2: Aquí en la tradición de la Semana Santa, cada año se hace de tocante a la palma y se hace la cárcel con todas las personas. Y ahorita aquí eso se hizo en la iglesia. Ahora estamos aquí en el salón que estamos haciendo Xochitopil para ponerlo en frente de la iglesia de aquí de Xochitlán.
3: Estamos haciendo la cárcel que posteriormente el día jueves a las 6 encierran a nuestro Señor. Todos estamos trabajando, haciendo maniobras con unas estrellas, con unos arreglos que llamamos Xochihuapal, Xochitopil. Este día estamos adornando con flores naturales, con mazorca y con diferentes flores que se ocupa.
2: Y también en el Calvario están haciendo otro Xochihuapal que es arco, que ahí está Padre Jesús, que también se celebra acá de la tradición de la Semana Santa. Toda la pasión de Cristo.
3: Me da gusto, estamos aquí contentos, echándole ganas. Y pues si algún día quieren venir, adelante, aquí estamos. Siempre se hace, es un costumbre desde hace muchos años. Claro que no debemos de dejarlo, esto que siga. Y pues yo invito a todos los jóvenes que quieran aprender, que quieran ver, que les llame la atención. Para mí es un gusto, ¿por qué no? Que vengan, que aprendan, que se den cuenta, porque esto no es de apenas, es de hace desde muchos años, muchísimos años, desde los abuelos, bisabuelos, y pues son muchos recuerdos lo que nos dejó, y es mucho lo que le pedimos y es poco lo que le ofrecemos. Pero por eso precisamente a mí sí me gustaría que se integren, que vengan, que aprendan, para que esto no se pierda, estas costumbres, tradiciones, que es muy padre, es muy bonito.

0: Para terminar con esta ofrenda, regresamos a Dolores Hidalgo, Guanajuato. Nuevamente, Radio Cuenca nos contará acerca de un cultivo muy especial.
1: El día de la Virgen de los Dolores, en los altares se colocan brotes de trigo, avena o sorgo, que también les llaman pastitos. David, vamos a escuchar cómo las familias cultivan estos pastitos antes de la fiesta.
0: ¡Vamos!
2: Pues la inició mi mamá. Bueno, desde antes, pues su mamá, ya mi mamá me inculcó a seguir, y me enseñó, a sembrar el trigo. Y ya le ayudaba yo a hacer su altar. Mi nombre es Sonia Vargas González. Soy de la comunidad San Antonio del Gainero, municipio de Dolores Hidalgo.
3: Sonia nos explica cómo es la tradición de cultivar el trigo para los altares a la Virgen de los Dolores, al que también llaman pastitos.
2: Bueno, pues yo a veces compro vasitos de plástico o guardo las latas de atún. Ya con arena pongo como la mitad, dependiendo del tamaño del vaso, como la mitad de arena. Pongo a remojar primero el trigo un día. Lleno los vasos a la mitad y ya les pongo bastante trigo y ya los termino cubriendo con más arena y ya los riego y los pongo en un lugar oscuro.
3: El trigo crece rápido. Hay que mantenerlo húmedo y fuera del alcance del sol para que no se torne verde.
2: Ya cada que los voy checando como cada 3 días para ponerle más agua si le falta. Ya para que los siembro más o menos como una semana antes para que crezcan rápido.
3: Los altares se visitan la tarde del Viernes de Dolores, una fecha que cambia año con año de acuerdo a la Semana Santa. Este año cayó el 27 de marzo. En la casa de Sonia, el altar se puso un día antes.
2: Lo inicio desde el jueves, aquí afuera en el tejabancito. En la pared pongo unos clavos de lado a lado. Ya no utilizo papel, ya compré mejor tela, que es blanca y morada. Compro tiras también de flores. Lo principal, pues, sembrar el trigo, comprar papel crepé, que es morado y blanco. Le ponía hinojo, naranjas y veladoras. Y pues ya ese día hago también agua de sabor, que depende, a veces hago de piña colada, de frutas. Y viene la gente a rezar, ya les ofrecemos agua y también les damos churros preparados con soya. Inician más o menos después de mediodía, como de las 12, y ya van terminando como a las 6 de la tarde.
3: De acuerdo con la creencia católica, los pastitos representan la abundancia y la resurrección como preparación para la Semana Santa. 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
1: Hemos terminado de tejer nuestras ofrendas. Ahora es momento de entregarlas al viento, arropadas por la música, la danza, el aroma del incienso y una profunda, profunda devoción.
0: Les agradecemos de corazón por habernos acompañado en este camino. Queremos saber qué fibras movió en ustedes este recorrido. Escríbanos al correo contacto@cantodecenzontes.org o llámenos al 2217-1278-18. Su voz es nuestra guía.
1: Les mandamos un abrazo fraterno hasta el rincón desde donde nos sintonicen. ¡Hasta pronto, David!
0: ¡Hasta pronto, Dani! El cenzontle extiende sus alas y se despide de nosotros.
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6: En Radio Más son las 10 en punto.
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0: En Radio Más son las 10 con 30 minutos.
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0: en Radio Más, son las 11, en punto.
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7: 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No se puede chiflar y comer pinole. Yo soy Irene Fetter y hoy hablaremos de la domesticación del maíz. El maíz, con las características que conocemos ahora, es producto de la evolución de la especie silvestre llamada teosintle. Era una planta atractiva para los grupos de cazadores-recolectores que la buscaban por su abundancia, y por lo relativamente sencillo que era retirar sus semillas, los granos, y porque estos resultaban aptos para su consumo. Las encargadas de la recolección de esa y otras plantas eran las mujeres. Con el paso del tiempo, fueron acumulando conocimientos sobre sus ciclos de crecimiento y sobre las partes que resultaban más útiles a la hora de preparar los alimentos. Esta manipulación selectiva, en el caso del teosintle enfocada en la recolección de los granos, fue dando lugar a modificaciones en la estructura de la planta del maíz, hasta lograr que los granos ya no estuvieran cubiertos por gruesas membranas, sino por hojas, y que los granos no se desprendieran solos de la mazorca. Este proceso de domesticación tuvo lugar, según los investigadores, en el centro de México o en la cuenca del Balsas en Guerrero, y requirió de siglos. A partir de que su cultivo se convirtió en la actividad principal, las sociedades nómadas de cazadores-recolectores se convirtieron en agrícolas y sedentarias y se desarrollaron hasta convertirse en entidades de gran complejidad política, social y cultural. ¿Qué les parece si les comparto con Antonio Aguilar 4 milpas?

La domesticación de las plantas es uno de los procesos evolutivos más importantes en la historia de la humanidad, porque permitió el surgimiento y mantenimiento de la civilización. Durante la domesticación ocurren muchos cambios morfológicos y fisiológicos, es decir, en la forma y el funcionamiento de la planta. Para mantener puras las variedades del maíz, deben ser plantadas de manera separada para que no se crucen. Hoy, gracias a la evidencia arqueológica y diversos estudios, sabemos que el maíz ya se consumía en Mesoamérica desde el periodo posterior a las grandes glaciaciones, de forma secundaria junto con otras hierbas y frutas recolectadas por los grupos humanos. Los dejo con el trío Matamoros, quien nos canta El que siembra su maíz.

Los primeros americanos iniciaron los cambios genéticos en el maíz para hacer posible su consumo. Estas modificaciones aumentaron el tamaño del olote, la mazorca y el grano, lo que ocurrió a lo largo de varios cientos o miles de años. A partir de contar con unos pocos granos duros y no comestibles, el llamado teosintle se transformó, por la intervención humana, en el maíz. Y ya hacia el año 750 después de Cristo, el ancho del grano alcanzó su mayor tamaño, luciendo tal como lo conocemos hoy en día. Esto confirma que la evolución del maíz es un proceso que continúa hasta nuestros días y que aún reserva mucha información valiosa para comprender el pasado y construir el futuro de la humanidad. En México, el maíz forma parte de nuestra alimentación diaria. Es el cultivo de mayor presencia en el país. Constituye un insumo para la ganadería y para la obtención de numerosos productos industriales, por lo que desde el punto de vista alimentario, económico, político y social, es el cultivo agrícola más importante. México es el centro de origen del maíz. Aquí se concentra, muy probablemente, la mayor diversidad de maíz del mundo, y aquí han evolucionado y aún viven sus parientes silvestres, los teosintles. ¿Y quién mejor que Pedro Infante que nos campe sus ojitos cuando quiere verla torteando la masa y apurarla al frijol con guauzontle?

El maíz hizo al hombre mesoamericano. El desarrollo de los grupos aztecas, mayas, zapotecas, mixtecas, purépechas, totonacas, mazatecas, chinantecas, zoques y muchos más se fundamenta en el cultivo y aprovechamiento de este grano. En sus crónicas, cantares y leyendas, es el maíz el motivo, la deidad, la materia prima que constituye a los primeros humanos. Para los mayas, el maíz no era simplemente un alimento. En su libro sagrado, el Popol Vuh, narran la fundación de la civilización maya quiché. Los dioses crearon el cielo, la tierra, el agua y las montañas. La primera humanidad fue hecha de barro, pero era débil e inestable. Luego intentaron con madera, pero aunque estos hombres caminaban y hablaban, no tenían alma ni entendimiento. Los dioses finalmente logran crear al hombre perfecto a partir del maíz. Estos nuevos seres tenían entendimiento, gratitud, fuerza espiritual y comunión con el mundo. Ser maya es ser gente del maíz. La siembra, el crecimiento y la cosecha están profundamente ligadas al ciclo de la vida. El maíz simboliza la unidad de la tierra, pues el ser humano proviene de ella y vuelve a ella. Una de las diferencias entre el maíz y otras plantas cultivadas es que el maíz lo podemos consumir en diferentes estados de su maduración. Cuando está tierno o elote, previo a su maduración, que se llama camagua, o ya como grano maduro. Utilizamos sus hojas, el totomostle, sus mazorcas, el elotl, y sus granos, cintle, de cientos de maneras distintas. Solamente en México se han identificado 600 formas de preparar el maíz en la alimentación. Dejemos que ahora René Fuentes nos deleite con su canción Hombre de Maíz.

0: los habitantes de varias tribus indígenas de América Central y México llevaron esta planta a otras regiones de América Latina, al Caribe y después a Estados Unidos de América y Canadá. Los exploradores europeos llevaron el maíz a Europa y posteriormente los comerciantes lo llevaron a Asia y África. Cuando Cristóbal Colón llegó a Cuba en el año 1492, los agricultores americanos desde Canadá hasta Chile ya estaban cultivando variedades mejoradas de maíz. Cuando regresó a España en 1493, llevó consigo semillas de varios cultivos locales de maíces duros y hacia finales de los años 1500, el maíz era extensivamente cultivado en España, Italia y el sur de Francia, y la difusión del maíz continuó a otros países del viejo mundo. Se cree que los navegantes portugueses introdujeron el maíz en África a principios de 1500, ya que tenían motivos para su cultivo dentro del contexto del tráfico de esclavos. Hay una línea de investigación que opina y sostiene que la región de Himalaya fue un centro secundario del origen del maíz, ya que se encuentran algunos tipos de maíz que no se encuentran en ninguna otra parte del mundo. Sin embargo, no hay evidencia suficiente para sostener el origen asiático del maíz, y ni siquiera la presencia de maíz en épocas precolombinas en India o en Asia. Y para finalizar, escuchemos otra canción con Pedro Infante, El Piojo y la Pulga.
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0: En Radio Más son las 11 con 28 minutos.
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2: La depresión es un trastorno mental que se caracteriza por la disminución del estado de ánimo y se reduce en la pérdida de interés y la incapacidad para disfrutar las actividades y experiencias de la vida diaria. La tristeza es una emoción, mientras que la depresión es un trastorno, donde hay una serie de afectaciones emocionales en el individuo. Es preciso saber que esta enfermedad puede desarrollarse en cualquier etapa de la vida de las personas. Estudios reportan que este es el trastorno afectivo más frecuente en las personas mayores de 60 años. En México, la población mayor de 60 años que tiene síntomas de depresión asciende a 15.4%, del cual el 16.5% son mujeres. Para Gente Grande, Valeria Pérez.
3: Bueno, pues gracias por acompañarnos en un programa especial de nuestros adultos mayores. Claro que sí, porque hoy estamos en Gente Grande, este espacio dedicado pues al envejecimiento exitoso, al envejecimiento saludable, a la adultez mayor con calidad, con entusiasmo, que es lo que queremos en este espacio de Gente Grande. Gracias a usted por sintonizarnos y gracias al Instituto Mexicano del Seguro Social que nos trae a los especialistas para que ustedes estén bien informados de cómo lograr ese envejecimiento exitoso, cómo lograr esa adultez mayor, pues de la mejor forma, cómo vivir óptimamente en esta etapa de la vida. Así que quédese con nosotros, hoy tenemos un tema muy importante, maltrato al adulto mayor. Sí, aunque usted diga, ¿cómo? Pues sí, aunque no lo crea y aunque de pronto se hay gente que diga, está pasando, sí está pasando. Y créame que para mí lo más difícil es pensar y saber que el mayor maltrato es a través de los propios familiares, de los más cercanos a los adultos mayores. Así que bueno, pues quédese con nosotros, acompáñenos. La especialista de hoy nos va a aclarar un poco más el panorama y nos va a decir de qué se trata y cómo el Instituto Mexicano del Seguro Social trata este tipo de problemática. ¿Qué hace con respecto al maltrato del adulto mayor? ¿Cómo están actuando? ¿Qué acciones se llevan a cabo en cada una de las unidades de medicina familiar? ¿Y a dónde puede acudir usted si está viéndose reflejado en la charla que vamos a tener en un momentito más con la licenciada Blanca Patricia Dávalos Calderón, licenciada en Trabajo Social, supervisora de hospitales de la Delegación Nuevo León del Instituto Mexicano del Seguro Social? Bienvenida, licenciada.
4: Buenos días y pues gracias por la invitación.
3: Gracias por acompañarnos. Y bueno, pues hablar de maltrato al adulto mayor. ¿Cómo podemos definir el maltrato al adulto mayor?
4: Bueno, pues es un acto o varios actos repetidos que causan daños o sufrimiento a nuestros adultos mayores.
3: Excelente. Y bueno, esto se puede dar en todos los adultos mayores que conocemos, no importa educación, estrato social, no importa.
4: No, definitivamente. Yo creo que el maltrato existe en todos los niveles socioeconómicos.
3: Bien. ¿Qué tipos de maltratos existen?
4: Bueno, hay varios tipos de maltrato, por ejemplo, el maltrato físico, que son actos que provocan daño corporal o deterioro físico, el maltrato psicológico, que son actos verbales o no verbales que le generan al adulto mayor esa desvalorización o sufrimiento y angustia, uh-huh. El abuso sexual, que bueno, son actos no consensuados, uh-huh. El abandono, que el abandono es uno de los maltratos más extremos, sobre todo en los adultos mayores, porque pues descuidan a los adultos y de alguna manera omiten realizar determinadas atenciones que los propios adultos requieren.
3: Bien, ahora, estos tipos de maltrato, uh-huh. Obviamente el adulto mayor los dice o no lo confiesa o no lo dice o no se da cuenta.
4: En cuestión cultural, uh-huh. Por cuestión cultural, los adultos mayores que nos ha tocado identificar omiten, uh-huh. Y justifican muchísimo, caray, al agresor. y es difícil. Sin embargo, al momento que llegan, el observarlo físicamente, nosotros nos podemos dar cuenta, identificamos cuando hay maltrato, sobre todo cuando llegan a los hospitales, que son pacientitos que llegan en descuido total, uh-huh. con mala higiene, con úlceras muy uh-huh. prominentes, y de alguna manera pues esos son signos o síntomas de que algo está pasando con la familia uh-huh. o que hay algo que está sucediendo en el entorno del cuidador.
3: Uh-huh. Ahora, a veces se confunde mucho y han tocado muchos casos uh-huh. de que de pronto el adulto mayor dice, pues vivo con mi hijo, con mi hija, con mi nuera, con mi cuñada, con algún uh-huh. familiar, y es difícil pensar que el maltrato pueda ser de esas personas.
4: Totalmente de acuerdo, uh-huh. es difícil, sin embargo existe, bien. Porque puede ser el familiar directo, el cuidador que está sí. Directamente con el paciente, uh-huh. con el adulto mayor, y sobre todo algún vecino, algún cuidador que le estén pagando uh-huh. O simplemente en alguna institución en donde lo están atendiendo.
3: Bien, ok, ya uh-huh. nos dimos cuenta que el adulto mayor está siendo maltratado uh-huh. por sus signos y sus síntomas. Uh-huh. A lo mejor podemos darnos cuenta que ya es de parte de un familiar o que está siendo maltratado por el cuidador o está en alguna institución y eso, pero ¿qué es lo que tenemos que hacer si nos damos cuenta de ello? Difícilmente el adulto mayor va a denunciarlo, uh-huh. va a decirlo, pero ¿cómo podemos hacer que esto termine o cómo podemos abordar esta problemática?
4: Yo creo que uno de los factores importantes, primero, darle esa confianza al adulto bien. Mayor, esa confianza y arroparlo, ¿verdad?, para poder decirle que hay opciones, que sí se puede, que hay instituciones que colaboran con uh-huh. nosotros, sobre todo para darle seguimiento y que de alguna manera él se pueda sentir seguro de que sí existe gente que le puede apoyar para salir de ese círculo.
3: Bien. Ahora, ¿qué factores de riesgo pudieran presentarse si el adulto mayor no pone un alto o si no se detecta a tiempo este maltrato y no se actúa en la manera adecuada? ¿Qué riesgo pudiera tener el adulto?
4: Pues muchísimos, de hecho hasta la muerte, ¿verdad? Sobre todo por la desatención que se le está brindando al propio paciente o a los adultos mayores.
3: Bien, entonces sí podemos desafortunadamente tener este tipo de casos de un desenlace mortal.
4: Así es.
3: Entonces, y bueno, digo, no solamente un desenlace mortal inmediato, sino que el simple hecho de que una persona esté siendo maltratada, pues se va enfermando, ¿verdad?
4: Así es.
3: Y esa es como una muerte lenta, si no hay una atención adecuada.
4: Totalmente.
3: ¿Qué hace el IMSS? La persona, el adulto mayor llega, ustedes detectan casos, ¿cómo se canalizan?
4: Bueno, como bien es sabido, el instituto tenemos tres niveles de uh-huh. atención. Desde el primer nivel de atención, que son en las UMF, cuando llegan al área médica, los pacientes llegan solos y ahí de alguna manera hay coordinación con trabajo social o lo derivan a trabajo social o lo acompañan a trabajo social para que de alguna manera empiece a investigar, a hacer la investigación social sobre cuál es su red de apoyo y evitar que los pacientitos acudan solos. Y es una manera de identificar de manera oportuna cuando llegan a la UMF, al claro. primer nivel de atención, para poderles brindar el servicio y sobre todo detectarlo y acompañarlo, ¿verdad? Entonces, ¿qué es lo que hacemos? Pues hacemos esa investigación social, sabemos, localizamos a los familiares, les mandamos un citatorio, los atendemos para saber qué red de apoyo es con la que cuenta y de alguna manera comprometerlos para que los puedan acompañar en ese primer nivel de atención, a sus consultas mensuales sobre todo.
3: Bien, fíjese desde dónde está el maltrato. Desde dejarlos solos a ir a consultar. Desde ahí empezamos con el maltrato. Entonces, nos hemos dado cuenta que a veces, bueno, hay circunstancias desafortunadas que, por ejemplo, no tienen muchos hijos, no hay buenas condiciones para darle la atención adecuada a ese adulto mayor. Bueno, los hijos de pronto no tienen tanta facilidad para poder atender ese tipo de situaciones. Pero bueno, tenemos que darnos la habilidad. Desde ahí estamos empezando. Si usted deja ir solo al adulto mayor, estamos actuando de manera incorrecta y estamos incurriendo en una situación de maltrato. Ya si usted dice, oye, que salió golpeado, que si le están quitando su dinero, que lo tienen casi secuestrado, no lo dejan hacer nada, ni tomar decisiones, ni nada en su casa, pues ya estamos hablando de palabras mayores. Ya no quiero decir, por ejemplo, la situación del ataque sexual, porque también existe, y bueno, pues eso ya es más complicado, pero desde ahí empezamos. Ahora, el INFLES hace una primera llamada. Si los hijos no atienden, ¿qué pasa?
4: Bueno, si esto es repetitivo y vemos que el adulto mayor tiene dificultades para movilizarse, para llegar a la consulta, pues obviamente hacemos el contacto con las instituciones como la Procuraduría del Adulto Mayor para reportar y hacer poner el reporte como maltrato y de alguna manera le podamos dar seguimiento y se hace esa vinculación extrainstitucional.
3: Bien, aquí ya estamos hablando de palabras mayores. Uh-huh. En la actualidad incluso, recuerden ustedes, adultos mayores, y recuerda la población en general, que existe una ley que cuida a los adultos mayores en el estado. A nivel nacional, pero también en Nuevo León tiene una ley muy particular. Y ya incluso hay cárcel si ustedes no atienden a estas llamadas. Sí, es importante que ustedes, todo mundo esté enterado, porque ya no vamos a decir que hay justificación porque no sabía. Ya les hemos hablado de la ley, ya hemos hablado de lo que dicta la ley y ya hemos hablado de que está la Procuraduría y que el Instituto Mexicano está dentro de esta vinculación para poder hacer pasar estos reportes. Me he enterado desafortunadamente de adultos mayores abandonados en las clínicas que los fueron a dejar por atención médica y ya no los recogieron más.
4: Exactamente, eso sucede en el segundo nivel de atención, claro. Que son en los hospitales. Ocasionalmente pues llega un vecino que es quien le dio el auxilio al adulto mayor, lo lleva y pues ahí lo dejan, ¿verdad? Entonces la tarea del personal, del equipo interdisciplinario, sobre todo de la trabajadora social o el trabajador social, es identificar de manera inmediata a los pacientitos con abandono, con el objetivo de darle seguimiento e iniciar las investigaciones y ver cuál es su red de apoyo familiar, mandarles llamar, hacer visita domiciliaria, sobre todo porque hay ocasiones que los pacientitos duran hospitalizados una semana, dos semanas, y también en el pase de visita médico-administrativo diariamente nos vamos dando cuenta qué paciente tiene familiar y qué paciente no.
3: Claro.
4: Entonces, también son formas de identificarlo de manera ya en el segundo nivel de atención.
3: Bien. ¿Y qué pasa, por ejemplo, con estos adultos mayores que no tienen familia? Porque nos estamos enfrentando a muchos casos de este tipo. O sea, adultos mayores solitos que no tuvieron hijos, que no tienen familiares, que a lo mejor los cuidaba una hermana, un hermano, que incluso este ya falleció y demás. ¿Qué pasa con ellos?
4: Pues mire, hacemos toda una investigación muy amplia a la que el personal de trabajo social se aboca. Principalmente con estos pacientes les damos prioridad, sobre todo para identificar y buscamos, y en ocasiones hay vecinos que por años han estado al pendiente de ellos y que de alguna manera hacen una alianza con el equipo de salud, sobre todo para ir a verlo, especificar los días, los horarios, y hay quienes definitivamente no encontramos absolutamente ningún familiar o que los familiares viven en otro estado y que es difícil el traslado, entonces sí nos ponemos en contacto con ellos, pero sí, la verdad, el incremento de los pacientitos con abandono pues va en aumento. Caray. Sin embargo, tratamos de hacer la investigación lo más completa posible, poderlo abordar y de alguna manera poder acercar a estos familiares o al recurso con el que contemos, ¿verdad?
3: Claro. ¿Se puede prevenir el maltrato?
4: Pues yo creo que sí. Sin embargo, pues bueno, ya es cuestión cultural. En ocasiones, pues los propios adultos, por alguna, justificamos o justifican a los hijos, y desde ahí va empezando, ¿verdad? Caray. Entonces, les vamos quitando responsabilidad.
3: Claro. Uh-huh. Y es que ese es el problema. Si nosotros no actuamos con anticipación y establecemos o decimos que es, vaya, que está dentro de los parámetros, ¿verdad? Uh-huh. Difícilmente vamos a acabar con este, con esta problemática social. Desafortunadamente esto pega en la cuestión médica a los adultos mayores y desafortunadamente las estadísticas de adultos mayores va creciendo. Estamos siendo más adultos mayores en la actualidad y vamos a ser muchos más. Entonces habrá que poner atención en esta, pues, educación, yo creo, licenciada, no sé si estoy equivocada.
4: Sí, totalmente de acuerdo. Y la empatía.
3: Sí, claro.
4: Sobre todo la empatía, la educación del ambiente familiar, ¿verdad?
3: Claro. Vamos a escuchar una capsulita que nos habla precisamente del maltrato al adulto mayor y seguimos platicando. Estamos platicando hoy en Gente Grande de maltrato al adulto mayor. Nos acompaña especialista del Instituto Mexicano del Seguro Social. Está con nosotros la licenciada Blanca Patricia Dávalos Calderón y es licenciada de Trabajo Social, supervisora de hospitales de la Delegación Nuevo León del Instituto Mexicano del Seguro Social. Continuamos con más de este tema que desafortunadamente con tristeza le decimos, existe.
5: El abandono social en los adultos mayores se define como la falta de atención y cuidado hacia las personas mayores por parte de su familia o sociedad, y que afecta la salud y emociones de las personas mayores. En México, el 16% de los adultos mayores sufren de abandono y maltrato, del cual el 20% vive en soledad y olvidados por sus familias. De acuerdo con una encuesta de salud y nutrición en México, casi el 10% de la población es conformada por adultos mayores, de los cuales el 25% viven en condiciones bajas de bienestar y el 20% en muy bajas. El abandono parcial o total tiene consecuencias en los adultos mayores, como sujetos de sociedad y repercusiones que afectan directamente su salud y emociones. Para Gente Grande, Valeria Pérez.
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3: Bueno, pues continuamos con más. Seguimos en esta segunda parte de nuestra entrevista. Y yo quiero preguntarle a la licenciada Blanca. El Instituto Mexicano del Seguro Social da pláticas, charlas, no sé, algo de manera preventiva, es decir, aborda a la población que llega y le da a lo mejor alguna información relacionada con esto.
4: Claro que sí, se hace desde el primer nivel de atención, que son en las UMF. De hecho, tenemos un programa que es envejecimiento activo para todos nuestros adultos mayores y que esté estandarizado en todas las UMF.
3: Entonces, si yo llego a mi clínica, a la unidad de medicina familiar, a la que me corresponde, ahí voy a encontrar información.
4: Totalmente.
3: Y este es un llamado a los adultos mayores, porque de pronto el adulto mayor pues también es responsabilidad de todos. Yo creo que este es un conjunto de responsabilidades. Responsabilidades de familiares, pero también responsabilidad del adulto mayor. Saber cuáles son mis derechos y cuáles son mis obligaciones. Porque de esta manera, pues yo me voy a dar cuenta si estoy sufriendo un maltrato, ¿no? Uh-huh. Entonces, que se acerquen a las unidades de medicina familiar los adultos mayores. ¿A qué departamento, licenciada?
4: En trabajo social, en todas las UMF hay un área de trabajo social en ambos turnos, en la mañana y en la tarde. Y pues bueno, tenemos, hay calendarización para estos grupos una vez por semana, al cual el adulto mayor que quiere integrarse o que sea derivado, con todo gusto lo podemos informar y lo podemos integrar a estos grupos, que de hecho, pues bueno, ahí también conocen otros adultos mayores, se van identificando y de alguna manera eso se va fortaleciendo, ¿verdad?
3: Claro, y van a sintiéndose pues mucho mejor acompañados y demás, ¿verdad? Entonces acérquense a las unidades de medicina familiar en el caso del primer nivel. En todas las clínicas también de segundo nivel y de tercero también hay información.
4: Sí, en los hospitales generales de zona también tenemos una jefatura de trabajo social y tenemos un equipo de trabajo social en todos los hospitales. Y pues bueno, la identificación, la trabajadora social, ¿cómo la podemos identificar? Trae pantalón blanco y saco azul. De alguna manera es la vestimenta de nosotros, ¿verdad? En el instituto.
3: Para que ustedes se acerquen con ellas, si requieren información, si tienen alguna duda con respecto a este tema, si, bueno, de alguna manera incluso en el momento de la investigación, pues si ustedes mismos pueden dar algún dato, por favor, háblenle a la trabajadora social y denle el dato. A lo mejor, pues no sé, su hijo está en otra parte del país, pues algún teléfono, etcétera, ¿no? Y bueno, no sé si ustedes canalizan a asilos y casas de retiro.
4: También, de alguna manera, cuando hemos tenido casos donde el adulto mayor está en total abandono, no hay red de apoyo, pues sí hacemos esa vinculación con la Procuraduría del Adulto Mayor y la Procuraduría del Adulto Mayor hace también esas gestiones con los asilos, con las estancias geriátricas, sobre todo porque ya hubo un antecedente de maltrato, ¿verdad?
3: Bien. Pues este tema es para mucho y hay mucho que comentar, pero yo creo que lo más importante es estar informados, ¿verdad? Adulto mayor, infórmese, acérquese a las instancias, en este caso trabajo social. Me imagino que por ahí ustedes incluso hasta pueden orientar cómo conseguir la ley que protege a los adultos mayores en el estado.
4: Claro que sí, contamos con ello y pues bueno, la información está abierta, ¿verdad? Bien.
3: Sí, ellas le pueden dar la información. Que usted tenga esa ley en las manos y que la lea y la estudie, ya, es un gran avance. Por favor, entérese cuál es esa ley, qué dice, cómo me protege, a dónde puedo acudir si estoy cayendo en un caso de maltrato, quién me puede ayudar, ¿sí? El INSS me puede ayudar, con ellos me puedo dirigir, me van a canalizar, a dónde puedo ir, ¿verdad? En el caso de no saber cuáles son los tipos de maltratos, porque a veces los adultos mayores piensan que lo que les está pasando es muy natural, porque pues ya están grandes, son sus hijos, son sus familiares, ellos los cuidan y demás. Pues no, entérese cuáles son los tipos de maltrato, hasta dónde sí, cuáles son los límites y demás, y todo eso nos va a ayudar a ir acabando con este maltrato a los adultos mayores. Si usted está enterado, pues va a saber cómo defenderse y cuándo poner un alto. ¿Sí? Familia, ya no se vale. Ya no se vale decir, yo no sabía, ¿verdad? Ya también ellos se pueden acercar con ustedes, ¿verdad?
4: Claro que sí, las puertas abiertas de los departamentos y de las áreas de trabajo social está totalmente abierta al público y sobre todo para escucharlos. En ocasiones lo que los familiares requieren es ser escuchados, claro, desahogarse, porque es muy difícil cuando tienen un paciente enfermo, el agotamiento también. Entonces, eso también hay que identificarlo, porque de 9 hermanos resulta que nada más uno es el que está apoyando al 100%. Entonces, de alguna manera estamos en la mejor disposición, las puertas están abiertas para cualquier duda y darle seguimiento y acompañarlo, sobre todo durante su estancia hospitalaria.
3: Yo sí le pido, confíe en los especialistas del Instituto Mexicano del Seguro Social. Las trabajadoras sociales están preparadas para estos temas, están capacitándose constantemente, y eso a ellas les ayuda para, como la licenciada nos dice, orientar a las familias a tener todos una mejor calidad de vida, todos, tanto familiares como adultos mayores, que sí, definitivamente a veces, ya lo dijo ella, son situaciones complicadas, difíciles y que hay que enfrentar de la mejor manera. Así que por favor acérquese. Licenciada, no sé si tenga algo más que agregar.
4: Nada, pues bueno, muchas gracias por la invitación y pues bueno, hay que confiar en el personal interdisciplinario que está en las unidades, en los hospitales, en las UMF, porque estamos para servir.
3: Muchas gracias, licenciada, por acompañarnos.
4: Gracias a ustedes por la invitación.
3: Son tiempos de reflexión, son tiempos de pensar cómo están las cosas, las ha hecho bien, las he hecho mal, qué ha pasado, a lo mejor no lo sabía, tiene razón, bueno, pues me voy a informar y voy a pensar qué he hecho y a reflexionar. Y adultos mayores también hay que cuidarse mucho. Cuídese no nada más en el área médica, sino infórmese. Eso también es una manera de cuidarse, sí, de saber qué es el maltrato, cuáles son los tipos de maltrato, a dónde puedo acudir. Esa información le va a ayudar a usted a prevenir maltrato hacia el adulto mayor. Le agradezco muchísimo a la licenciada Blanca Patricia Dávalos Calderón, licenciada de Trabajo Social, supervisora de hospitales del Instituto Mexicano del Seguro Social, que estuvo con nosotros hablándonos de este tema. Y le recuerdo que pues el IMSS tiene diferentes unidades de medicina familiar y centros de atención hasta fuera del área metropolitana. Seguro usted, si está afiliado al IMSS, pues tiene por ahí una clínica cercana a su municipio. Si nos escucha en Montemorelos, Linares, Cerralbo, Galeana, Doctor Arroyo, Anáhuac, Sabinas, todos tienen la información. Por favor, acérquese. Y bueno, pues gracias por sintonizar cada una de las estaciones. Gracias por escucharnos en esta programación especial. Soy Alejandra Morales. Le agradezco mucho a Mayela Cantú en los controles técnicos aquí en grabación. Le agradezco a mis compañeros en transmisión. Gracias a todos en Vive FM por hacer posible que ustedes estén escuchando este espacio de gente grande. Pásela bien, cuídese mucho. Soy Alejandra Morales. Hasta la próxima emisión.
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6: En Radio Más son las 12, en punto.
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3: Desde siglos virreinales hasta el 21 presente, es la Huasteca una fuente de expresiones musicales que brotan cual manantiales. Tiene al huapango en un rito que considera bendito y lo ejerce hora tras hora, donde el ayer es ahora un ancestral fandanguito.

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1: En Radio Más son las 12, con 32 minutos.
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10: El Centro de Estudios y Pronósticos Meteorológicos del Estado de Veracruz, a través de Radio Más, presenta el estado del tiempo para las próximas 24 horas.
11: Durante los siguientes días, el potencial de lluvias estará aumentando gradualmente en la entidad veracruzana, principalmente en zonas del centro y sur de la entidad. El ambiente continuará siendo cálido, especialmente en zonas de llanura y costa. El viento se prevé del sureste, este y noreste de 20 a 35 kilómetros por hora, con rachas en zonas de costa.
10: El pronóstico meteorológico del estado de Veracruz es un servicio de Radio Más.

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0: tal, estimados amigos y amigas de toda la entidad veracruzana y de 8 estados de la República hasta donde llegan las diferentes frecuencias de Radio Más? Les agradezco mucho, como siempre, que me acompañen semana a semana, trayéndoles muy buenas propuestas musicales de diferentes géneros, diferentes estilos. Por cierto, yo soy Iván García y los invito para que se queden con nosotros a partir de este momento y los siguientes minutos. Hoy les traemos algo de música urbana que ha estado en boga ya desde hace varios años, y tenemos por la vía remota a Violeta Torres, cantante, saxofonista, toda una artista que pues ya desde hace algunos años viene pegando muy fuerte en todo este asunto de la música urbana. Y quién mejor que ella nos hable de esto y más, a quien saludamos por la vía remota. ¿Cómo estás, Violeta? Bienvenida.
1: Hola, estoy muy bien, estoy muy emocionada porque es la primera vez que te visito. Eso, a ver, lo tenemos que celebrar. Ahí pongan así de que aplausos.
0: Claro, claro. Hay que por supuesto.
1: No, estoy muy emocionada por estar aquí contigo. ¿Tú cómo estás, Iván?
0: Bien, muchas gracias. Pues siempre contento y pues de traer diferentes propuestas musicales, como lo mencioné al inicio. Y bueno, pues Violeta Torres, cuéntanos un poco más cómo te inicias con esta propuesta, Violeta. Cuéntanos un poquito más acerca de ello.
1: Claro que sí. Bueno, primero no me dejaban escuchar. Sí me dejaban escuchar música, más bien no me dejaban estudiar música. O sea, en mi familia, justo de que Pedro Infante, Juan Gabriel, y me decían, Violeta, ¿cómo es que tú vas a cantar urbano? Y bueno, también eso de qué vas a vivir, así. No, pero ¿sabes qué? Después me da muchísimo gusto como que les esté demostrando justo a mi familia y en específico a mí misma de que se puede vivir de todo esto. Yo también apoyo a distintos artistas, estoy siendo AR manager de también otros artistas, otros talentos que me gustan muchísimo. Y bueno, pues realmente yo empecé como muy pequeña en esto de la música por la abuela, porque me empezó a regalar guitarritas, violines, de que tamborcitos, ahora sí que de todo me llevaba. Y pues desde ahí nace como el gusto, aparte de que mi mamá así me ponía de que cassettes, todo el tiempo en mi casa se escuchaba música y de repente

0: Realmente, aunque es mi instrumento secundario académicamente, ahorita ya lo ocupo como el instrumento principal y me gusta muchísimo porque me transformo cuando toco el saxofón siendo un género urbano. Pero a ver, te cuento, resulta que después dije, oye, justo quiero estudiar música, y empecé a buscar escuelas, empecé a hablar con muchísima gente y pues, ¿para qué te voy a decir? A ver, Iván, soy una nerd musical, o sea, te voy a decir eso. Y pues me fui a estudiar igual la maestría, como demasiados cursos, como, o sea, siendo una nerd.
1: Te preparaste muy bien, ¿va?
0: Sí, o sea, totalmente. Y bueno, dije, bueno, es momento de preparar mi proyecto musical. Bien, entonces pues este proyecto viene acompañado de diversas amistades que, a ver, es justo reggaetón, es urbano, pero en vivo los instrumentos y todos los músicos se convierten en algo jazzero. O sea, no sé si han escuchado la propuesta de Right Now, que justamente ahorita le está pegando mucho con el tema que sacó con Bad Bunny, pero me gusta muchísimo que en su proyecto saca el saxofón. Entonces como que si han escuchado a Right Now, más o menos se van a identificar con el proyecto.
1: Que como que le tratas de dar este aire más cálido, con obviamente el sonido más acústico, ¿no? Ahorita que mencionas en tus presentaciones en vivo.
0: Sí, totalmente. O sea, yo estoy con el saxofón, pero también aquí con efectos en la voz y atrás con guitarras. O sea, son como 7 en la banda, como algo así.
1: Sí.
0: Y no, de verdad, o sea, se hace unos solos Gary increíble, que es Gary el guitarrista, el baterista también salió de una escuela de jazz. O sea, como que somos muy clavados y me gusta mucho eso porque yo estudié justo ingeniería en audio y me gusta mucho que esté como tanto la mezcla y máster como...
1: Claro.
0: O sea,
1: y te vuelves un poco más meticulosa en estas cuestiones, obvio, ¿no?
0: Exactamente, y ya sé cómo pedir incluso al productor, porque como que me gusta delegar o tener un equipo chido con amigos, y entonces ya ahora sé cómo comunicarme con el otro ingeniero y que haya como ese rebote y como también todo eso. ¿Cómo ves, Iván?
1: Qué interesante, y de verdad insisto que creo que le das otros matices a la música urbana que regularmente pues uno piensa que es solamente pues un poco vano, sacado de obviamente de máquinas de ritmos y de beats. Pero pues creo que tú le das este muy buen plus, dada tu formación como música, ¿no? Entonces creo que es un plus, considero, que tiene tu estilo de música urbana. Oye, ¿tú de dónde eres originaria, Violeta?
0: Yo soy de la Ciudad de México, pero ahorita te estoy saludando desde Houston.
1: Ándale.
0: No, te voy a contar. Resulta que saqué este sencillo que se llama Lo que soñé.
1: Lo que soñé, que tiene escasos desde el 26 de junio, ¿no?
0: Sí, justamente. No, resulta que me junté con una boricua, una chica de Puerto Rico, y porque me enseñó su rola y dije, ¿qué es esto? O sea, tenemos que hacer un remix, Joyce, por favor. Se llama Joyce H, ¿no? Entonces me dijo, claro que sí, y de verdad que a distancia se armó todo súper bien el remix. Hicimos el video a distancia, yo no conozco Puerto Rico para nada, me hizo conocer las playas justo boricuas.
1: Okay.
0: Y justamente acá de que hicimos un set de playa, o sea, la arena, conseguimos a Serrín ahí más o menos para que diera el pues la finta de que fuera
1: arena, claro.
0: Sí, y ahorita se me hace muy curioso que te estoy saludando desde la ciudad de Houston y justamente el calorcito se siente riquísimo, así como en Veracruz se siente riquísimo este calorcito. Y bueno, justamente acá de este lado hay una alberca inflable. Hace un rato estábamos en el mood de la rola de Lo que soñé. A ver, justamente, Iván, si extrañas a alguien, si tu audiencia extraña a alguien, es momento de que escuche la canción que se llama Lo que soñé.
1: Lo que soñé.
0: Y Joyce, porque dice, te extraño, me hace daño no tenerte a mi lado. Es como de, ah, qué onda. Y la historia es bien chida porque resulta que, a ver, nos rompieron el corazón. Yo tuve que sacar la visa para visitar a esa persona que estaba hasta el norte, ¿no? Pero resulta, o sea, terminó mal. Y resulta que Joyce también estaba hablando con una persona de la misma ciudad que yo y hasta le dije, oye, Joyce, ¿Cómo se llama esa persona? Ah, no voy a ser la misma, ¿no? Y no, pues resulta que no, pero de verdad las historias se asemejan tanto que dijimos, vamos a hacer este feed porque en serio hay que plasmar todo lo que sentimos.
1: Compartían este descalabro amoroso, más o menos, ¿no? Las dos.
0: Y le pusimos como una ofrenda, ¿sabes? Como a eso que sucedió y salió esta rola que se llama Lo que soñé y entre paréntesis justamente dice Te extraño y el video ya salió, o sea, ya salió todo, Iván, para tu audiencia aquí en Radio Más para que lo
1: Perfecto,
0: puedan
1: por
0: disfrutar.
1: supuesto. Profesionalmente con el proyecto Violeta Torres, digo, es relativamente reciente, ¿no? ¿Cuándo inicias?
0: Pues realmente hace como 2 años, hace
1: Ya.
0: 2 años, o sea, como que yo había estado trabajando justo para otros artistas, pero no estaba haciendo lo mío. Y después
1: Claro.
0: dije, a ver, ¿cómo es posible esto? Si esto es lo que me llena, la música como tal, pues vamos a arrancar mi proyecto. Entonces ahí, o sea, justamente me armé el equipo que me ha estado acompañando desde el inicio y me gusta que cada quien en su proyecto vamos creciendo. Ahorita el chico que hizo el video, pues también le apoya a Yeri Mua, bueno, a todos los que le están rompiendo ahorita en la escena
1: Claro.
0: urbana y también del lado de la producción también están haciendo discos a hay demasiadas personas que es una lista bien bonita, bien increíble y también donde trabajo es como de verdad unos cerebros tan brillantes que justo me gusta aprender de cada uno de ellos y crecer en esta industria musical chida, ¿no? Que nos hace
1: Por supuesto.
0: resonar con unos a otros.
1: Claro, y vaya, y si hablamos de música urbana, pues sobre todo, pues ya desde hace varios años creo que ha tomado un impulso extraordinario, ¿no? Y pues creo que es el momento, ¿no? De
0: Sí.
1: lo que estamos viviendo. Y pues también digo, es prudente y checar estos diferentes, digo, es un universo de talentos en la música urbana, pero de verdad los invitamos para que se acerquen a la música de Violeta Torres, pues le da esta sonoridad un tanto diferente y pues, cosa que le agradecemos siempre que gente, música 100%, estén involucrados en estos, digamos, ritmos, pues ya no tan de moda porque digamos que ya es, creo que es un género ya que se ha establecido, ¿no? Y que pues se ha hecho de bastante del gusto de muchísima gente. Oye, Violeta, ¿cómo te pueden encontrar en redes sociales? O antes de eso, pues platícanos que obviamente tienes más música, ¿no? Que has sacado a lo largo de este par de años.
0: Iván, te voy a mandar tu playera porque recientemente ya sacamos merch. O sea, hace unos días la de la merch me dijo, oye, ya están tus piezas. Entonces ya sacamos varias piezas. Está de, a ver, hubo una canción que se llamó Pelirroja. Nos fuimos hasta Alemania. Resulta que ganó allá. Entonces como que dije, bueno, tengo que sacar obviamente la merch de Pelirroja. Está también la merch de Lo que soñé, como de distintos sencillos muy muy importantes para mí. Entonces ya está la merch, ya se vienen muchos feats, se viene un feat con Itzel Noise, con Maya Us, con Loki, entonces que son artistas de varios países,
1: Claro.
0: bien mexicanos que le están rompiendo durísimo y más que nada es como conectar con las rolas, que realmente me gustan las rolas y es como de, bueno, vamos a juntarnos a hacer música y hacer como comunidad. Entonces eso se vienen videos nuevos, ahora sí que todo, para que estén ahí en sintonía. Y también ya somos nominados a los Monster Music Awards que se van a estar celebrando el 7 de diciembre. Todavía falta, pero ahorita pueden votar porque ya las votaciones se
1: Claro.
0: cierran
1: ¿En
0: en dos.
1: qué categoría estás? Y porque exactamente hay muchísimos otros artistas que nos han mencionado estos premios. ¿Tú en qué categoría estás por allí nominada?
0: Claro que sí, estamos en Mejor Artista Urbano.
1: ¡Ey!
0: Entonces ahí está Violeta Torres, Violeta con doble T. Así ustedes pónganlo en todos lados y me van a poder encontrar en Spotify, en YouTube, en todas las redes para que no haya ningún pierde y estén ahí celebrando con nosotros en el Teatro Metropolitan. ¿Qué onda? Si voy a estar ahí, pues ya ves que son
1: Perfecto.
0: ahí los Monster. Entonces, pues mira, Dios quiera que sí se arme y ya te estaré contando,
1: Por
0: ¿no? Ya sé que
1: supuesto, claro.
0: falta.
1: No te,
0: Ahorita es hora de votar.
1: ¿te pueden encontrar así como Violeta Torres?
0: Violeta Torres, Violeta con doble T.
1: Con doble
0: En
1: T.
0: Instagram estoy como Bio Berber porque es mi primer apellido,
1: Ok.
0: pero con que le pongan Violeta Torres con doble T, ya se armó. Ahí luego
1: ahí te encuentran. Aparece. Oye, pues después de este pues de este momento, de este sencillo que estrenaste hace poco, vienen los premios Monster. ¿Qué más planes tienes para tu proyecto musical? Porque me imagino que pues también tú te encuentras del otro lado del artista, me imagino que sigues trabajando en eso, pero digamos con tu proyecto propio, ¿qué más planes tienes?
0: Hay muchísimos planes. A ver, ¿por dónde empiezo? Bueno, a ver, resulta que quiero hacer un par de shows. Todavía se están cocinando. Van a ser los primeros, obviamente, en saber estas sorpresas. Pero ahí voy a estar en sintonía con ustedes.
1: Pues qué gusto nos da siempre platicar con pues voces frescas, talentos emergentes y con esta vitalidad y todas las ganas de conectar con la audiencia a través, en este caso, de la música urbana y en concreto de Violeta Torres. Pues no sé si quieras agregar algo para toda la audiencia de Veracruz. ¿A qué tienes planes de presentaciones? ¿Qué sé yo?
0: Ay, la verdad es que, a ver, Veracruz, llévenme, por favor. O sea, eso, yo quiero, a ver, siempre me...
1: Y aquí, vaya, son miles de seguidores del género urbano, a más no poder. Entonces, yo creo que tendrías bastante, bastante éxito por acá.
0: No, claro que sí. A ver, llévenme a Veracruz primero. Después, obviamente, justo siempre voy a de que a sus playas de Veracruz tan hermosas. Justamente, yo amo muchísimo una playa que se llama Paso Doña Juana allá en Cardel, por Chachalacas. Y me encanta ir ahí. ¿Qué onda con las dunas? Pero bueno, a ver, resulta que quiero que me lleven ahí. Entonces, ahí me escriben para que vayamos y ya saben dónde seguirme. Y pues escuchen todo el tiempo Lo Que Soñé, porque dicen que si le escuchas como 50 veces vas a manifestar todo lo que quieras en tu vida.
1: Muy bien, pues ella es Violeta Torres, nuestra recomendación musical de la semana, música urbana desde la Ciudad de México para todo el mundo, y de verdad no se van a arrepentir. Síganla, escúchenla, y antes de despedirnos, Violeta, ¿qué tal si, pues no sé si nos quieras presentar este sencillo o
0: claro que sí,
1: algún otro?
0: Sí. Yo soy Violeta Torres y los invito a todo el mundo a escuchar Lo Que Soñé, entre paréntesis, Te Extraño. Ay, este nuevo lanzamiento, Violeta Torres feat. Joyce H. Y este el video, en serio, dedíquenlo a sus ex, o a las personas que están del otro lado del mundo también y que extrañen. ¡Uy! Escúchala.
1: Ok, ahí está una manera de decirle cuánto extrañas a esa persona. Pues ella es Violeta Torres, nuestra recomendación musical de la semana aquí en Radio Más. Muchísimas gracias, Violeta, por estar en contacto con toda la audiencia. Y gracias a todos ustedes, como siempre, por acompañarme, por seguirme en esta su recomendación musical. Yo soy Iván García, muchísimas gracias y los dejo con la música de Violeta Torres.
0: Muchas gracias.

0: En Radio Más es la una, en punto.
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0: En Radio Más es la 1:30.
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0: en Radio Más son las 2, en punto.
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0: 2:30.
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0: En Radio Más son las 3 en punto.
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0: En Radio Más son las 4 en punto.
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0: En Radio Más son las 4 con 30 minutos.
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8: El Centro de Estudios y Pronósticos Meteorológicos del Estado de Veracruz, a través de Radio Más, presenta el estado del tiempo para las próximas 24 horas.
9: Durante los siguientes días, el potencial de lluvias estará aumentando gradualmente en la entidad veracruzana, principalmente en zonas del centro y sur de la entidad. El ambiente continuará siendo cálido, especialmente en zonas de llanura y costa. El viento se prevé del sureste, este y noreste de 20 a 35 kilómetros por hora, con rachas en zonas de costa.
8: El pronóstico meteorológico del estado de Veracruz es un servicio de Radio Más. 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

0: En Radio Más son las 5 en punto.
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14: Aves de Veracruz. 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

0: En Radio Más son las 5 con 30 minutos.
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0: En Radio Más son las 6 en punto.
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